0: Mire, lo tenemos que hacer otra vez, ¿ok?
1: 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Las 6, 14 minutos.
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Las 7:22. Las 7:22. 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

0: Muchas gracias.
1: La ley.
2: Nicaragua 905, las 8:27 minutos.

0: Las 10, 12 minutos.
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2: Esta canción se llama El Teléfono y dice así.

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1: Las 10, 18 minutos.
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1: 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Las 10, 29 minutos.
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0: Las 10, 57 minutos.
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1: Las 12:32 minutos.
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Es la 1:23.

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0: 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Las 2, un minuto.
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1: 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A ver, toca en vivo. No, pues ¿quién la va a tocar en vivo? Pues yo la voy a tocar, compadre. Y ahí está. Y ahí está.

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1: Vamos, listo. Salud, muchachos, por esa mujer.

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0: Las 5, 11 minutos. 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
1: 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Las 5:56 minutos.
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0: junto a Lani, Looney Tunes, predicador. The Secret Code.
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0: Mad Music.
2: Las 6:56 minutos. 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

0: 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Las 7, 18 minutos.
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Las 7:49 minutos.

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Las 7:58 minutos.

0: Salud.
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1: Arrojan basura a un río y contaminan el agua. ¿Y esta situación, fenómeno natural o antropogénico?

¿Cuál marcarías tú? Exacto, fenómeno antropogénico porque es provocado por las personas. Excelente. Número 3. Un fuerte movimiento de la tierra hace que las casas y algunos objetos tiemblen. Fenómeno natural o antropogénico. ¿Cuál marcamos? ¿Cuál dices tú? Veamos si acertaste y es fenómeno natural. Número 4. La tala excesiva de árboles provoca la pérdida de vegetación de una comunidad. ¿Y esta situación es de fenómeno natural o antropogénico? ¿Cuál marcarías tú? Veamos si acertaste en tu respuesta y esto es fenómeno antropogénico. Excelente. Ahora, lee los ejemplos y escribe una diferencia entre los fenómenos naturales y antropogénicos. Al lado izquierdo tienes fenómeno natural, ejemplo, el terremoto. Y al lado derecho, fenómeno antropogénico, ejemplo, contaminación. Pensemos en las diferencias. El terremoto ocurre por... ¿Cuál es la razón por la que ocurre un terremoto? Veamos si acertaste y es por procesos naturales de la Tierra. Muy bien. Y la contaminación que es antropogénico ocurre ¿por qué dirías? Correcto, por actividades humanas. Veamos la otra diferencia. El terremoto es provocado ¿por quién dirías tú que es provocado? Exacto, la naturaleza. Mientras que la contaminación es provocado ¿por quiénes? Muy bien, por las personas o sus actividades. Excelente. Y ahora, para concluir, atento porque te viene un reto final para hacer en casa. Imagina que dos compañeros están conversando. Uno de ellos es Ana y esta dice, un terremoto y la contaminación son iguales porque los dos pueden afectar a las personas. Ahora responde. ¿Estás de acuerdo con Ana? Explica por qué, sea que estés de acuerdo o no. Recuerda que este reto final luego lo vas a compartir en tu salón de clase con tus compañeras, compañeros y docentes. Qué gusto que me hayas acompañado esta mañana y ya sabes, te espero en la próxima. Nos vemos.

0: 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It's a wild animals. 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It's a sea animal. 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Number four, a rabbit is faster than a turtle. 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Number six, a fish is quieter than a parrot. Excellent. 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
1: Bienvenido, estudiantes de quinto grado, a reforzar las habilidades matemáticas el día de hoy, donde vamos a estudiar lo que es el máximo común divisor, recordando, ¿verdad?, lo que es el mínimo común múltiplo. Pero esto lo vamos a hacer utilizando los divisores de un número natural y el máximo común divisor en diferentes situaciones. Veamos. Observemos ahí dos rectas, ¿verdad?, dos rectas numéricas hasta el 18. Leamos, realiza lo siguiente, encuentra los divisores de 12 y 18. Recordemos ahí los divisores, ¿qué es un divisor? A ver, recordemos en casita. Muy bien, divisor dice que es el número entre el que se puede dividir un número natural, exactamente. Entonces vamos en la recta a señalar los divisores de 12 y 18. Inciso B, ¿cuáles son los divisores comunes de 12 y 18? Recordemos que es común aquello que tienen ambos divisores, tanto el número 12 como el número 18, los números divisores en común, eso es lo que vamos a identificar. Luego, ¿cuál es el máximo de los divisores comunes? En la anterior trabajamos el mínimo, ahora vamos con el mayor número que tienen en común. ¿Cómo lo vamos a hacer? Vamos a utilizar esa recta y vamos a ir encerrando los comunes, será el 0, el 1, el 2, el 3. Recordemos que los divisores son los números divididos entre 12 o 18, para que encontremos los divisores de 18. Pero veamos, observemos ahí la siguiente. Ya tenemos encerrados los números que son divisores tanto de 12 y de 18. Entonces tenemos 1 es divisor de 12 y 18, lo cual son común para ambos. Recordemos que el número 1 es divisor para todos los números menos el 0. Tenemos el 2 es común, de ambos son divisores y son común. Tenemos el 3, ambos son divisores, tanto de 12 y 18 y es común. Tenemos el 4 es un divisor de 12 pero no de 18, por lo tanto no es común. El 5 no es divisor de ninguno de los dos. El 6 tenemos ahí que es común y es divisor tanto de 12 como de 18. Luego tenemos el 12, divisor de 12. Divisor de 18 tenemos el 9, el 18. Pero el común es el 1, el 2, el 3 y el 6. Observemos bien que el 6 está identificado como el número mayor común entre ellos. Es el máximo, ¿verdad? Entonces, veamos y vemos si hemos respondido correctamente. Encuentra los divisores de 2 y 18. Los de 12, 1, 2, 3, 4, 6 y 12. De 18 tenemos 1, 2, 3, 6, 9 y 18. Ahora, ¿cuáles son los divisores comunes? Los pudimos identificar en la recta y aquí están, que son 1, 2, 3 y 6. ¿Cuál es el mayor, el máximo de los divisores comunes? Es el número 6. Por lo tanto, tenemos que los divisores, observemos bien, en nuestra conclusión, los divisores de dos o más números naturales que coinciden se llaman divisores comunes. Lo que les decía, que los números divisores de dos o más números, los cuales esto coinciden en ambos, son comunes, divisores comunes. Comunes. Por ejemplo, los divisores comunes de 12 y 18 son 1, 2, 3 y 6. El divisor común más grande se llama máximo común divisor. Y la abreviatura es así, MCD. Por ejemplo, el máximo común divisor de 2 y 18 es 6. Podemos observar ahí en el diagrama los divisores de 12 y los divisores de 18. ¿Y cuáles son comunes? Como tenemos el 1, 2, 3 y 6. Pero ustedes en casa vamos a continuar con lo que es un ejemplo que ustedes van a resolver. Observemos ahí. Encuentra el máximo común divisor de 8 y 12. Vamos a encontrar los divisores de 8 y 12, luego los divisores comunes de 8 y 12 y vamos a determinar cuál es el máximo común divisor de ellos. Recordemos que los divisores son aquellos números divisibles tanto de 8 como de 12 y el común son los que estén en ambos. El máximo es el mayor número en común que tienen los dos números. Veamos. Ustedes ya pensaron y espero que les haya dado lo mismo, ¿verdad? Divisores de 8, 1, 2, 4 y 8. Divisores de 12, 1, 2, 3, 4, 6 y 12. Los divisores comunes también se llaman divisor del máximo común divisor. Encuentra los divisores comunes. Tenemos 1, 2 y 4. Podemos observar que tanto el 1, el 2 y el 4 son divisores comunes. Y el máximo de entre ellos es el número 4, porque es el que tiene mayor valor y es el número en común que tiene. En casitas ustedes van a continuar practicando lo que es el máximo común divisor. Tenemos ahí inciso A, encuentra el máximo común divisor de 18 y 24, 9 y 18, 15 y 20, 12 y 24. Así que espero que sigamos practicando lo que son los números divisores y el máximo común divisor al realizar las actividades que les acabo de proponer. Así que nos vemos hasta la próxima semana.

estimados estudiantes de sexto grado. Bienvenidos a nuestra teleclase. Hoy reforzaremos volumen de cuerpos geométricos compuestos por prismas y cubos. Reforzaremos los pasos para calcular el volumen de cuerpos compuestos. Analicemos la siguiente lámina. Resuelva. Calcula el volumen del siguiente sólido compuesto. Ahí observamos un cuerpo que tiene sus diferentes dimensiones y vamos a encontrar el volumen de esos cuerpos. ¿Cómo encuentro el volumen en centímetros cúbicos? Resolvamos en la pizarra. Vamos a encontrar el volumen de este cuerpo sólido que está compuesto. Para poderlo encontrar, cada uno de los volúmenes, vamos a realizar los siguientes pasos. Primero, observemos todo el cuerpo. Este es el cuerpo prismático completo. Sus dimensiones son 6 centímetros de largo, 4 centímetros de ancho y 4 centímetros de altura. Pero en este cuerpo observamos que hay otro cuerpo que no sabemos cuáles son sus dimensiones. Como se observa como un vacío, vamos a trabajar el cuerpo con sus dimensiones. Observemos que en este cuerpo tenemos las dimensiones del otro cuerpo que está dentro del prisma rectangular. Este otro cuerpo que es un vacío también es un prisma rectangular. Y para poder calcular este volumen compuesto haremos lo siguiente. El volumen es igual a largo por ancho por altura. Recordemos que para calcular cada una de estas dimensiones debemos de ir analizando el cuerpo. Iniciaremos con el cuerpo completo. El largo son 6 centímetros. El ancho son 4 centímetros. Y la altura son 4 centímetros. Pero recuerda que dentro de este cuerpo hay un espacio vacío que también tiene dimensiones. Vamos a restarlo porque hace falta en el cuerpo 3 centímetros de largo por 2 centímetros de ancho por 2 centímetros de altura. Ahora procedemos a encontrar los productos para luego restarlos. 6 por 4, 24, por 4, 96, menos 3 por 2, 6, por 2, 12. Este volumen va a ser igual a 96 menos 12, con un total de 84. En nuestra respuesta vamos a tener el volumen es igual a 84 centímetros cúbicos. Recuerda que el volumen tiene tres dimensiones y elevamos al cubo y le llamamos centímetros cúbicos. ¿Qué nos dicen nuestras conclusiones? En conclusión, recuerda, se puede calcular el volumen de sólidos compuestos sumando o restando volúmenes de prismas. Para calcular el volumen, aplicaremos la fórmula volumen de prisma rectangular va a ser igual a largo por ancho por altura. Tenemos un ejemplo ahí donde se refiere a un prisma que le falta una parte de ese prisma. Encontramos que el volumen tiene un total del prisma 10 por 8 por 6, menos la parte del prisma que le hace falta a ese cuerpo compuesto. 10 por 5 por 3 y obtenemos 480 menos 150. El total del volumen, 330. Y nuestra respuesta dice, el volumen es 330 centímetros cúbicos. ¿Qué vamos a afianzar nosotros? Afianzaremos las siguientes actividades. Calcula el volumen de los siguientes sólidos compuestos.
Tienes en el inciso A un prisma con diferentes dimensiones. Sabes que tienes que calcular el volumen completo y luego restar el volumen de lo que falta. Y en el inciso B, de igual forma, tenemos otro prisma y vamos a calcular primero todo el cuerpo, 8 por 10 por 2, y luego las otras dimensiones que fueron dadas. Espero que hayamos comprendido el paso a paso para calcular los volúmenes de sólidos compuestos. Nos vemos en la próxima teleclase. Estuvo con ustedes la profesora Yelma. Saludes a todos.

Bienvenido, ¿cómo están? Excelente, me alegra estar nuevamente con ustedes en el juego Ciencia, el ajedrez. Hoy abordaremos un tema sobre las campeonas nacionales de Nicaragua y la más destacada en esta ocasión. Acompáñenme. Bien, primeramente se presenta Katia Mendieta Rodríguez, que ella es candidata a maestra por primera vez y después logró el título de maestra FIDE. Ella tiene 5 campeonatos nacionales. En ella se destaca que es la única mujer y primera en entrar al Salón de la Fama en el deporte del juego ciencia, el ajedrez. Además, es la única de poseer el título de la Orden Alexis Argüello. Ella es Katia Mendieta Rodríguez. Excelente. A esta lista se agrega, veamos la siguiente. Es María Esther Granado Díaz, que es la primera mujer y única al 2026 en tener el título de maestra internacional y está empatada con Katia Mendieta en que tiene 5 campeonatos. Ambas son 5 veces campeonas de Nicaragua. Excelente. Bueno, veamos la siguiente. Y ella es Ana Daniela Madrigal Bodán. Ella es maestra FIDE y fue la primer titulada de Nicaragua. Fue la primera en traer un título hacia Nicaragua y después Katia Mendieta con el CM. Ella es 3 veces campeona y además un dato de interés, que es la número 1 de Nicaragua en el Elo, en la clasificación de toda Nicaragua entre todas las mujeres, es la que está en posición número 1, que es 2047 a la fecha del 2026. Excelente, ella es Ana Daniela Madrigal Bodán. Bien, veamos la siguiente. A esta lista se agrega la actual campeona 2026, que es Abigail Carolina Cabezas Calero, que también tiene el título de maestra FIDE y el título de CM. Recordando que la Federación Internacional de Ajedrez, FIDE, tiene 2 categorías en títulos, para las mujeres y el título absoluto. Y ella es la primera mujer en tener un título absoluto para Nicaragua. Tiene el maestro FIDE de mujer y el título CM de varón. O sea, absoluto. Y actualmente es campeona y tiene 2 campeonatos nacionales. Bien, ella es Abigail Carolina Cabezas Calero. Veamos la siguiente. A esta lista se agrega Patricia Álvarez Gutiérrez, que es la única y actual WCM, candidata a maestra. Es la única que tiene inscrito el título para Nicaragua. En anterior lo ganó Katia Mendieta, pero subió al título de maestra FIDE. Y actualmente es la única y tiene 2 campeonatos, empatado con Abigail Cabeza. Excelente. Veamos la siguiente maestra. Ella es Michelle Ferrufino Hernández, que actualmente está inactiva. Esperamos que vuelva a esta competencia. Ella es medalla de plata en los Juegos del Alba. Es un dato de interés que fue la única en traer esta medalla para Nicaragua en ese año. Además, tiene un campeonato. Tiene agregado esta lista de campeonas. Michelle Ferrufino Hernández, que actualmente está inactiva, pero esperemos que retome esta competencia. Bien, a esta lista se agrega también Pamela Alarcón Fonseca, que es maestra FIDE y cuenta con 2 campeonatos, también destacada entre ellas. Bien, ahora veamos un dato de interés de toda ella en la siguiente. Todas estas maestras y campeonas nacionales destacadas en esta fecha han participado a nivel mundial en todas las Olimpiadas en diferentes años. Las Olimpiadas se desarrollan cada 2 años. Este 2026 tiene año de Olimpiada. El ajedrez tiene su propia Olimpiada y todas ellas han tenido la dicha y privilegio de ser Nicaragua ante estas Olimpiadas Mundiales de Ajedrez. Excelente detalle sobre ellas. Esperemos que una de ustedes esté en esta lista a futuro. Bien, hemos llegado al final de esta clase. Detalles de interés de todas estas maestras felicitándole y esperando que una de ustedes se agregue a esta lista. Como tarea, repasemos todas estas maestras destacando su gran trayectoria. Nos vemos en la próxima. Adiós.

niños y niñas, qué gusto me da nuevamente estar con ustedes en este espacio de las consejerías de las comunidades educativas. Desde las consejerías de las comunidades educativas les traemos un tema muy importante, se llama Aprendiéndonos a escuchar con respeto. A continuación vamos a observar la siguiente lámina. Escuchar con respeto significa prestar atención, comprender a las demás personas y responder siempre con amabilidad. ¿Están listos para descubrir cómo escuchar puede unir nuestras amistades y ayudarnos a convivir mejor? Comencemos, niñas y niños. Cuando una persona habla y nos está contando algo muy importante, puede ser una idea, un sentimiento o algo que le pasó. Escuchar con respeto significa mirar quién está hablando, poner mucha atención sin interrumpir y tratar de entender lo que nos quiere decir. Cuando escuchamos con respeto, podemos aprender nuevas cosas, evitamos confusiones y problemas con nuestros compañeros y compañeras. Escuchar también significa demostrar con interés, con mucho gesto, cómo mantener la atención, esperar nuestro turno para hablar y responder de forma amigable. Recordemos que cada persona tiene ideas valiosas que merecen ser escuchadas. Cuando escuchamos con atención y empatía, demostramos que nos importa lo que la otra persona siente y nos quiere decir. Eso es muy importante. Es hora de que esto lo pongamos en práctica y vamos a realizar un reto. Imaginémonos que una compañera dice: "Hoy estoy muy feliz porque logré aprender algo que antes me parecía difícil". ¿Qué harían ustedes? Esperémonos un segundo y pensemos. La respuesta que demuestra que escuchando con respeto podría ser: "¡Qué alegría! Cuéntanos cómo lo lograste". Ahora vamos a otra situación. Un compañero comenta: "Estoy practicando mucho para leer mejor". ¿Cómo responderían ustedes? Podría ser así: "Muy bien, sigue practicando día a día y lo harás mucho mejor". Cuando respondemos de acuerdo con lo que escuchamos, demostramos comprensión, respeto e interés por lo que las otras personas piensan y dicen. Recuerda siempre: primero escuchamos, luego pensamos y después respondemos. Niños y niñas, hemos llegado al final de este bonito espacio de las consejerías de las comunidades educativas. Les invitamos a seguir participando de esta hermosa, de este hermoso espacio para aprender a escucharnos mejor. Hasta luego.

estimados estudiantes, el día de hoy estaremos reforzando la técnica de lectura, en este caso, organizador gráfico. El organizador gráfico es una herramienta visual que sirve para ordenar la información de manera clara y resumida, mostrando de esta manera las ideas principales, los subtemas y la relación entre conceptos. Pasemos entonces a las actividades. Tenemos y dice, lee la autobiografía de Tomás Borges y coloree en negrilla las palabras o frases clave. En este caso, ahí en sus hogares donde ustedes están, van a estar leyendo esta autobiografía titulada Vida y conciencia de Tomás Borges. Y una vez que ya la hayan leído, entonces vamos a colorear las palabras clave en negrilla. Veamos entonces cuáles serían estas palabras. Tenemos la primera, estimados jóvenes, que dice nací, luego pobreza, la injusticia y el silencio. Tenemos la siguiente, indignarse, y la última, tomar partido. Continuemos, estimados jóvenes, con la autobiografía y vamos a realizar lo que es la lectura, y una vez que ya la hayan leído, vamos a continuar colocando lo que es coloreando en negrilla estas palabras. Tenemos lectura, literatura, vivir con dignidad. Continuemos entonces, estimados jóvenes, con la siguiente actividad. Veamos entonces, y dice, elabore un organizador gráfico con la autobiografía de Tomás Borges. Debemos de recordar, jóvenes, que esto nos va a ayudar a comprender mejor el tema, permitir organizar ideas de forma rápida y vamos a facilitar el estudio y el repaso. Veamos entonces cómo nos va a quedar. Tenemos primeramente lo que dice el título, Vida y conciencia de Tomás Borges. Ahora vamos a tomar en cuenta lo que son las palabras clave. En este caso, nacimiento y contexto. Veamos, nació en Nicaragua. Desde joven conoció la realidad de su país. Vivió en una época marcada por problemas sociales. Veamos entonces otras palabras clave que nos van a ayudar en este organizador gráfico. Sería realidad que observó. Veamos, jóvenes, ¿qué vamos a tomar en cuenta en esto? Sería pobreza, injusticia, silencio de muchas personas. Continuemos, estimados jóvenes, con estas palabras clave o frases. Reflexión personal. En este caso vamos a tomar en cuenta, se dio cuenta de que no bastaba con indignarse. Entendió que había que actuar. Decidió tomar partido. Y por último tenemos, jóvenes, otra palabra clave, en este caso, influencia de la lectura. ¿Y qué es lo que vamos a tomar en cuenta acá? Veamos, se acercó temprano a la lectura, la reflexión lo ayudó a entender el mundo, la literatura fue una forma de expresar la realidad. Como podemos observar, hemos elaborado un organizador gráfico, lo cual es una herramienta visual que nos sirve para ordenar la información de manera clara y resumida, mostrando qué cosas, jóvenes, las ideas principales, los subtemas y las relaciones entre conceptos. Y una vez que ya hemos finalizado estas actividades, vamos a pasar entonces a la tarea que será asignada en esta teleclase. Lee un fragmento de la autobiografía de Rubén Darío y elabore un organizador gráfico. Hemos finalizado, estimados jóvenes, esta teleclase y los esperamos en las próximas cápsulas educativas.

Hola, estimados jóvenes estudiantes, bienvenidos al maravilloso mundo de las matemáticas. El día de hoy vamos a abordar sobre lo que es la solución de ecuaciones de primer grado utilizando transposición de términos. En la siguiente animación que vamos a observar, vamos a trabajar paso a paso la solución de ecuaciones de primer grado. En el ítem A tenemos la expresión x menos 3 igual 5. En esta expresión vamos a calcular el valor de x que al restarle 3 da como resultado 5. Para eso, al lado izquierdo de la igualdad, vamos a agregar el término que contiene la variable. Y la cantidad que aparece al lado derecho la reescribimos tal y como aparece en la ecuación. El 3 que está restando al lado izquierdo de la igualdad pasaría a sumar al lado derecho con el número 5, obteniendo como resultado la cantidad de 8 como el valor de x en esta ecuación de primer grado. En el ítem B vamos a trabajar de forma similar. Vamos a agregar el término que contiene la variable, que sería 2x. Eso va a ser igual al número de la derecha, que es el número 15. En el caso del 5, que está sumando al lado izquierdo de la igualdad, al lado derecho pasaría con la operación opuesta, en este caso a restar. Por lo tanto, nos quedaría que el 2x equivale a 15 menos 5, que da como resultado el número 10. Ahora que ya tenemos la igualdad de esta manera, lo que haremos es aplicar una de las propiedades. Dice que si dividimos ambos lados de la expresión entre un mismo número, la igualdad se conserva. O sea, que lo vamos a dividir entre 2, que es el coeficiente de la variable. Si dividimos entre 2 ambos lados, en la parte izquierda vamos a simplificar el 2 que está en el numerador con el 2 que está en el denominador y luego en la parte derecha vamos a dividir las cantidades que ahí aparecen. Por lo tanto, nos quedaría de la siguiente manera. X va a ser igual al cociente entre 10 y 2, que en este caso equivale al número 5. 5 representa el valor de la variable en la ecuación de primer grado. De esta manera, nosotros hemos aplicado la transposición de términos para encontrar la solución a ecuaciones de primer grado. Por último, en el caso C, tenemos una expresión donde aparecen términos con variable en la parte izquierda y en la parte derecha de la igualdad. Por lo tanto, los vamos a reescribir al lado izquierdo del signo igual. El 3x nos quedaría igual y el 5x que está negativo en la parte derecha pasaría a sumar al lado izquierdo. En el caso del número 2 que aparece a la izquierda de la igualdad con signo positivo, al lado derecho pasaría con signo negativo. Y luego reducimos los términos semejantes. 3x más 5x equivale a 8x. En la parte derecha de la igualdad daría como resultado el número 8. Aplicando propiedad de las igualdades, vamos a dividir ambos lados de esta igualdad entre el coeficiente de la variable, que es el número 8. En el caso izquierdo, vamos a simplificar el 8 del numerador con el 8 del denominador. Y nos queda únicamente la variable x. En la parte derecha de esta igualdad dividimos 8 entre 8, que equivale al número 1, que sería el valor de la variable x en la ecuación de primer grado. Ahora que nosotros ya hemos trabajado la solución de ecuaciones de primer grado utilizando la transposición de términos, te invito que en tu cuaderno de actividades en la página número 18 podamos trabajar el ejercicio 79 y el ejercicio 80, a fin que podamos poner en práctica lo aprendido hasta el momento. Bien, estimados jóvenes estudiantes, hoy hemos abordado sobre la solución de ecuaciones de primer grado utilizando transposición de términos. Cuando una cantidad pasa de un lado al otro lado de la igualdad, va con la operación opuesta. Eso indica que si suma, pasa a restar y viceversa.
Si está multiplicando, pasa a dividir y el caso inverso. De esta manera hemos llegado al final de nuestra cápsula educativa. Nos vemos. Hasta la próxima.

0: estimados estudiantes, el día de hoy estaremos reforzando la técnica de lectura mapa del carácter. ¿Y qué es el mapa del carácter? Es una técnica de comprensión lectora que permite analizar e interpretar a los personajes a partir de qué, de los rasgos físicos, psicológicos, las acciones, pensamientos, relaciones y valores. Pasemos entonces a las actividades. Lee el siguiente fragmento de la obra El Huehuense. Estimados jóvenes, ahí donde ustedes se encuentran, van a leer este fragmento sobre El Huehuense. Tomemos en cuenta cada uno de los personajes que ustedes vayan leyendo. De esta manera, vamos a continuar con la siguiente parte del fragmento y de igual forma se les recomienda observar cada uno de estos personajes. Dice entonces la siguiente actividad: elabore un mapa del carácter en el fragmento leído El Huehuense. Veamos entonces, vamos a tomar en cuenta lo que es el primer personaje, como es Gobernador Tastuanes. Debemos de recordar que aquí vamos a ver lo que son los rasgos físicos, psicológicos, las acciones, pensamiento, las relaciones, los valores. Tenemos lo primero que dice, hace cumplir las normas. Continuemos, estimados jóvenes, con este personaje. Reconoce sus limitaciones materiales. Representa el poder político. Representa el poder colonial. Es un personaje solemne. Es otra de las características que tiene lo que es este personaje. Veamos, también tiene, es administrador, autoritario, es respetuoso y cortés. Y por último tenemos máxima autoridad del Cabildo Real. Como podemos observar, hemos elaborado el mapa del carácter con uno de los personajes del fragmento de la obra El Huehuense. Pasemos entonces, estimados jóvenes, a la siguiente actividad, donde también vamos a continuar elaborando el mapa del carácter. Y dice, elabore un mapa del carácter en el fragmento leído El Huehuense. En este caso vamos con otro personaje. ¿Y cuál sería el personaje que vamos a estar utilizando? Alguacil mayor. Siempre recomendándoles que vamos a tomar en cuenta lo que son los rasgos físicos, psicológicos, las acciones, pensamientos, relaciones y valores que tiene este personaje según la obra. Continuemos entonces y dice, es disciplinado, es un buen comunicador, es colaborador, es un personaje, dice, ceremonioso. Es portavoz de la autoridad. También tenemos otra característica que dice que es leal, es obediente y es respetuoso. Entonces, estimados jóvenes, como podemos observar, hemos elaborado este mapa del carácter, lo cual nos ayuda a identificar las características de los personajes, comprender sus motivaciones y sentimientos, analizar lo que son las acciones y decisiones y reconocer los valores o los antivalores que representan. Entonces tenemos la tarea que nos dice, lea una parte del fragmento, Doñana no está aquí, y elabore un mapa del carácter. Hemos finalizado, estimados jóvenes, esta teleclase. Los esperamos en las próximas cápsulas educativas.
1: Hola, estimados jóvenes estudiantes. El día de hoy vamos a trabajar la simplificación de expresiones que contienen raíces cuadradas. En este caso vamos a aplicar la multiplicación de expresiones con raíces cuadradas, la adición y la sustracción de este tipo de expresiones. En la siguiente animación que te vamos a presentar, vamos a trabajar paso a paso la solución de este tipo de ejercicio. En el ítem A de nuestro ejemplo, vamos a multiplicar la raíz cuadrada de 3 por el binomio raíz cuadrada de 3 más 7. En este caso, vamos a aplicar la propiedad distributiva para encontrar dicho producto. Eso indica que la cantidad que está fuera del paréntesis multiplica por cada término que está agrupado. En este caso nos quedaría la raíz cuadrada de 3 multiplicado por la raíz cuadrada de 3. Eso indica que como aparece dos veces el mismo término, lo vamos a elevar al cuadrado. A eso le vamos a agregar el producto de la raíz cuadrada de 3 por 7. En este caso tenemos cantidades que están fuera del signo de raíz cuadrada. Por lo tanto, esta cantidad la vamos a escribir primero y luego agregamos la raíz cuadrada de 3. En el primer término que nosotros encontramos, vamos a aplicar propiedades de las raíces cuadradas. Vamos a simplificar la raíz con el cuadrado que aparece en la expresión y nos queda únicamente la base, que sería el número 3. En el caso del segundo término, lo reescribimos tal y como lo encontramos en el producto, más 7 multiplicado por la raíz cuadrada de 3. En el ítem B vamos a trabajar de forma similar. La raíz cuadrada de 2 la vamos a multiplicar por el binomio raíz cuadrada de 5 menos raíz cuadrada de 6. Lo haremos utilizando la propiedad distributiva. Eso implica que cada término que está agrupado dentro del paréntesis le vamos a agregar la raíz cuadrada de 2 en forma de multiplicación, tal y como aparece en tu pantalla. El primer producto vamos a multiplicar ambas cantidades que están dentro del signo 2 por 5, que equivale a 10. Por lo tanto, vamos a obtener la raíz cuadrada de 10. En el segundo término que nosotros tenemos, voy a multiplicar en este caso el 2 por el 6 y obtenemos la raíz cuadrada de 12. En el caso del primer término, lo reescribimos tal y como aparece en el ejercicio. Luego vamos a agregar el signo menos y vamos a descomponer en forma de producto el número 12 y lo haremos multiplicando el 4 por 3. En este caso, el 4 tiene raíz cuadrada que equivale al número 2 y el 3, como no tiene raíz cuadrada exacta, lo dejamos dentro del signo de radical, obteniendo como solución raíz cuadrada de 10 menos 2 por la raíz cuadrada de 3. De esta manera hemos aplicado la propiedad distributiva para simplificar raíces cuadradas. En este caso tenemos cantidades simplificadas y no simplificadas. Recordemos aplicar correctamente las propiedades de los radicales y la multiplicación de este tipo de expresiones. Ahora te invito a que en la página número 17 de tu cuaderno de actividades podamos trabajar el ejercicio número 72. En cada uno de los ítems que ahí aparece, vamos a aplicar la propiedad distributiva para encontrar cada uno de los productos. Bien, estimados jóvenes estudiantes, el día de hoy hemos trabajado la simplificación de expresiones que contienen raíces cuadradas. Hemos aplicado las tablas de multiplicar, la propiedad distributiva y la simplificación en factores primos de un número. De esta manera, hemos llegado al final de nuestra cápsula educativa. Nos vemos hasta la próxima.

Hola, estimados estudiantes, les invito a observar en pantalla las actividades propuestas para el día de hoy. Y tenemos la primera. En el siguiente texto, El trabajo invisible de la abeja, subraya palabras que llevan la letra J. A ver, muchachos, correcto, abejas, rodaje, peritaje, muy bien, follaje, camuflaje, viaje, excelente. Mejor, manejo, muy bien. Ajeo. Trajín también está ahí. Y canjea. A viejos. Muy bien, excelente. Sigamos. Dos, completa el cuadro con palabras extraídas del texto. Solo vamos a buscar palabras terminadas en aje y palabras que provienen de los verbos terminados en hea. Hea. Vamos con aje. Correcto, rodaje, muy bien, peritaje y follaje. Muy bien, si se ve en la otra solamente dos. Canjea de canjear, para que vayamos aprendiendo. Ajeo de ajear. Recuerda, se escriben con J las palabras que terminan en aje y e. Ejemplo, camuflaje y traje. Muy bien, muchachos. Ahí van tomando nota de esa regla que está ahí, del uso de J. 3. Resalta las palabras que llevan J en las expresiones dadas. El apicultor dedujo que la colmena estaba sana porque produjo mucha miel y luego trajo la cosecha a la casa. Ahí tenemos tres palabras. Recuerda, se escriben con J los tiempos del pretérito perfecto simple de los verbos terminados en inducir. Deducir, dedujo, producir, de produjo. Excelente, muchacho. Muy bien. Estamos ahí haciendo captura, tomando notas para que ejercitemos lo aprendido. 4. Complete el siguiente párrafo haciendo uso de palabras que llevan J. El equipo de investigación, ahí va a completar con las palabras que están en la parte de abajo. Condujo un estudio sobre las flores del campo para mejorar el rodaje de las actividades agrícolas. Durante la jornada, los jóvenes hojearon un catálogo botánico y trajeron muestras de néctar para analizar cómo el follaje sano protege la vida de los insectos polinizadores. Excelente. 5. Deduzca la regla ortográfica de las siguientes palabras. Ahí tenemos hojearon, se escriben con J la forma de los verbos que terminan en hear. Y ahora hagamos de trajeron, se escriben con J el pretérito del verbo traer. Muy bien, muchachos, excelente. Entonces, ahora vamos con la tarea. Redacta un párrafo informativo sobre el cuidado de la naturaleza, utilizando al menos 4 palabras en las que apliquen la regla del uso de la J, las que ya hemos estudiado. Presenta esa tarea a su docente, hable y seguro pues lo va a evaluar. Nos vemos en la próxima cápsula educativa.

Hola, estimados jóvenes estudiantes. El día de hoy vamos a abordar el cálculo de las longitudes en las que se divide un segmento una vez que nosotros ubicamos un punto interior a este segmento. Para esto, vamos a tener como coordenada la longitud de un segmento dado. En la siguiente animación que vamos a observar, vamos a calcular las longitudes AP y PB en las que el segmento AB es dividido una vez que nosotros ubicamos un punto interior. En este caso, el segmento tiene una longitud de 16 centímetros. Al ubicar un punto, que en este caso le vamos a llamar el punto P, este divide al segmento en la razón 3 es a 5. Recordemos que en este caso el primer valor de la razón corresponde a M y el segundo a N. Como el valor de m es menor que n, eso indica que el punto está más cercano a A que a B. Por eso, en el gráfico vamos a indicar que la longitud que va del punto A al punto P le vamos a asignar la variable x. En el caso de la longitud que va del punto P al punto B, sería igual a la longitud total que es de 16 menos lo que mide el primer segmento, que sería asignado la variable x. Por lo tanto, los dos segmentos serían x y 16 menos x. Estas son las longitudes que nosotros vamos a calcular aplicando, en este caso, la división de un segmento. La proporción que nosotros vamos a utilizar para encontrar las longitudes de estos dos segmentos sería el segmento AP sobre el segmento PB. En este caso, equivale a la razón m es a n. Una vez que nosotros tenemos ubicada la proporción, lo que haremos es sustituir los valores que aparecen en el ejercicio. La longitud de AP equivale a x, que corresponde al numerador, y PB, que equivale a 16 menos x, que sería el denominador. Esto es igual a la razón 3 es a 5. Como nos queda una igualdad de razones, nosotros vamos a aplicar un producto en x para encontrar la solución. Eso indica que la variable x multiplica por el número 5, numerador de la primera fracción con el denominador de la segunda fracción. Eso equivale al 3 multiplicado por el denominador 16 menos x. En la parte izquierda de la igualdad nos quedaría 5x.

0: término semejante. 5x más 3x equivale a 8x. Eso es igual al número que aparece a la derecha de la igualdad, que sería el número 48. Si aplicamos propiedades de las igualdades, dice que al dividir entre un mismo número ambos lados de la igualdad, ésta se conserva. En este caso, vamos a dividir entre 8 los dos lados de esta expresión, quedándonos x igual a 48 entre 8, que equivale al número 6. Como x equivale a 6, ahí tenemos indicado el valor del primer segmento. Por lo tanto, vamos a indicar que el segmento AP, que equivale a x, mide 6 centímetros. Y el segmento PB, que es 16 menos x, o sea, 16 menos 6, que es el valor que nosotros calculamos, equivale a 10 centímetros. La suma entre ambos segmentos equivale a la longitud total del segmento AB, que sería de 16 centímetros. De esa manera, nosotros hemos calculado las longitudes de los segmentos en que es dividido un segmento dado. Ahora te invito que en la página número 18 de tu cuaderno de actividades podamos trabajar el ejercicio 69. En el ítem B vamos a calcular las longitudes de los segmentos AP y PB. Bien, estimados jóvenes estudiantes, el día de hoy hemos abordado el cálculo de las longitudes en que es dividido un segmento a partir de una razón dada. En este caso, la razón la representamos en su forma M es AN. De esta manera, hemos llegado al final de nuestra cápsula educativa. Nos vemos. Hasta la próxima.
1: Hola, estimados estudiantes, bienvenidos a su cápsula educativa. El día de hoy vamos a hablar de la comprensión lectora. ¿Y qué es la comprensión lectora? Es la habilidad lingüística basada en la capacidad para poder entender lo que se lee. No basta con decodificar los signos lingüísticos de una palabra dentro de un texto, sino es entender el texto de una manera global, ¿verdad? Ser capaz de poder interpretar y explicar lo que el autor manifiesta. Recordemos que los niveles de comprensión lectora es literal, inferencial y crítico. En el literal vamos a identificar todo aquello que está explícito. En el inferencial, todo lo que está implícito, ¿verdad? Y lo vamos a reconocer partiendo de nuestra interpretación. El crítico está en dependencia de la temática, de nuestro propio juicio de valor o crítica que hagamos. Y es a esto que está referido propiamente en la cápsula educativa, ¿verdad? La actividad que aparece ahorita en pantalla. Ahí está apareciendo. ¿Qué es lo que nosotros vamos a hacer? Bueno, con el texto titulado El uso de las redes sociales y el atraso escolar, realiza lo abajo detallado. ¿Qué vamos a hacer? Una lectura interpretativa. Como número uno, número dos, vamos a trasladar la letra que corresponde a cada definición de acuerdo con el tema abordado en el texto. El tres, vamos a seleccionar la imagen que se relaciona con la temática abordada en el texto y vamos a responder a preguntas, ¿verdad? Partiendo de nuestra interpretación. Y el último punto cuatro, desde su punto de vista crítico, vamos a responder la siguiente idea planteada por el autor en el texto, que quiere decir que en esta actividad nosotros vamos a poner en práctica todos los niveles de comprensión lectora, partiendo, ¿verdad?, de una lectura que es muy bonita la temática porque es de tema actual, que ahí está apareciendo este pequeño ensayo, ¿verdad?, titulado El uso de las redes sociales y el atraso escolar. Le invito a que usted lea. Recordemos que nosotros, ¿verdad?, partiendo de esta temática, vamos a realizar

0: responder las interrogantes que se presentan tomando en cuenta los niveles de comprensión lectora. Y ahí tenemos tres preguntitas. Cada una va dirigido en el nivel, ¿verdad? Propio de los que hemos hablado el día de hoy. Yo le invito que una vez que usted tenga estas respuestas de estas preguntas, usted se le entregue a su docente para su debida revisión. Recordemos, ¿verdad?, que estamos en un proceso de evaluación formativa. Lo que nosotros hacemos es evaluado. Y espero también que esta cápsula educativa le sirva a usted para reforzar todos esos contenidos que están siendo impartidos en las aulas de clase. Y espero volverlos a ver en la próxima cápsula educativa.
1: El día de hoy vamos a resolver el siguiente ejercicio. Como lograron observar, nos dice, si el lado terminal del ángulo se encuentra en el cuarto cuadrante y el coseno del ángulo es igual a 4 quintos, determine el seno del ángulo y la tangente del ángulo. Para eso vamos a utilizar lo que es la ecuación trigonométrica que nos dice que el seno al cuadrado del ángulo más coseno al cuadrado del ángulo es igual a 1 y también la tangente del ángulo es igual al seno del ángulo sobre el coseno del ángulo. Primeramente vamos a determinar lo que es el seno. Recordemos que el seno al cuadrado del ángulo más el valor del coseno, que en este caso es 4 quintos, elevado al cuadrado va a ser igual a 1. El seno al cuadrado del ángulo más, trabajamos la potencia, 16 sobre 25, esto es igual a 1. Vamos a transponer términos de tal forma que nos queda que el seno al cuadrado del ángulo es igual a 1 menos 16 sobre 25. Por lo tanto, el seno al cuadrado del ángulo va a ser igual, en este caso tenemos una resta de fracciones, podemos multiplicar de forma cruzada 1 por 25, 25 sobre 1 por 25, 25, y el producto cruzado es 16 por 1 menos 16. El seno al cuadrado del ángulo va a ser igual 25 menos 16, 9 sobre 25. Recordemos que nos están pidiendo en función del seno. Recordemos que el seno en el primer cuadrante es positivo, en el segundo cuadrante es positivo, en el tercero y en el cuarto cuadrante son negativos. De tal forma que nos quedaría que el seno del ángulo va a ser igual a menos una raíz cuadrada de 9 sobre 25 y por lo tanto el seno del ángulo va a ser igual a menos 3 quintos. Luego determinamos lo que es el valor de la tangente. La tangente del ángulo es igual al valor del seno. En este caso el valor del seno nos da como resultado menos 3 quintos sobre el valor del coseno. El coseno dice que es 4 quintos. También es importante recordar que cuando nosotros tenemos una división de fracciones, se nos convierte en una multiplicación y invertimos los valores y nos quedaría 5 cuartos. Simplificamos de forma cruzada los 5 y nos queda que la tangente del ángulo es igual a menos 3 cuartos. En pantalla aparecerá un ejercicio que ustedes van a desarrollar en sus hogares. Como yo el cuaderno de actividades, van a resolver los siguientes ejercicios. Primeramente, recuerde que en este caso se les da el valor del seno y van a determinar lo que es el coseno y la tangente. También se les da el valor del coseno y ustedes van a determinar el valor del seno y la tangente. Me despido de ustedes, jóvenes estudiantes. Nos vemos en el próximo reforzamiento escolar.

0: Hola, estimados estudiantes, les invito a observar en pantalla las actividades propuestas para el día de hoy. Y tenemos la primera. Clasifica los tipos de construcciones presentes en el fragmento La casa de Bernarda Alba, de Federico García Lorca. Ahí tenemos Bernarda. Aunque todas murmuren, mi voluntad será la única que se cumple en esta casa. ¿Qué tipo de oración tenemos ahí? Concesiva, muy bien. Adela, si nadie me escucha, hablaré más fuerte. Condicional. Ahora vamos con Poncia. Como la gente inventa historias, debemos guardar silencio. En ese caso, causal. Magdalena, terminada la discusión, cada una volverá a su habitación. Absoluta. Y la última, Bernarda, para evitar más conflictos, nadie saldrá esta noche. Excelente. Final. Muy bien. Bien, muchachos. Hasta ahí lo estamos haciendo. Excelente. 2. Coloca coma correctamente a las siguientes construcciones. Ahí están sin coma. Correcto. Aunque tengas razón, no puedo ayudarte. La siguiente. Si el patrón llega temprano, esconderemos la herramienta. 3. Como ya oscureció, debemos regresar. 4. Terminada la jornada, todos descansaron. Para proteger la cosecha, construiremos una cerca. Muy bien, ahí están las comas que hemos utilizado. Todas estas construcciones introductorias llevan coma porque todas anteceden a la oración principal. Hay como una alteración del orden gramatical y por eso es que usamos la coma. Muy bien, muchachos. 3. Escribe correctamente las siguientes construcciones. Recuerde que ahí están con errores. Aunque todos protesten, coma, seguiré adelante. En la siguiente. Si llegan los soldados, coma, apagaremos las luces. Como el pueblo está cansado, coma, nadie protesta. Muy bien, esa es la forma correcta. Cerrada la puerta, comenzó la reunión. Para evitar sospecha, hablaron en voz baja. Y la última que tenemos ahí. Aunque nadie quería hablar, todos permanecieron en silencio. Muy bien, muchachos. 4. Cambia el orden sintáctico de las siguientes construcciones. Digamos, los campesinos regresaron al pueblo después del trabajo. Después del trabajo y entonces colocamos coma. Muy bien, los campesinos regresaron al pueblo. En la siguiente, durante la discusión, coma, Adela respondió con firmeza. Y en la otra, al caer la noche, coma, Bernarda cerró la puerta. Muy bien, muchachos, excelente, lo estamos haciendo hasta ahí. Espero que se les ayude a poder reforzar sus comprensiones. Coloca la coma donde sea necesario. Ahora vamos a permitir dejarle ahí un momento para que tomen captura o haga anotación de ese párrafo, ¿eh?, que está ahí, que es donde van ustedes a poder colocar las comas necesarias. Bien, muchachos, eso ha sido todo. Nos vemos en la próxima cápsula educativa.
1: El día de hoy vamos a resolver el siguiente ejercicio. Como podrán observar, nos dice, determine la ecuación de la recta que pasa por 3, menos 2 y es paralela a la recta 2x más y menos 2 igual a 0. Primeramente, recordemos que para que una recta sea paralela a otra, sus pendientes tienen que ser iguales. También recordemos de que y dice que tiene que ser igual a mx más b. ¿Qué vamos a hacer primeramente? Vamos a despejar esta ecuación de la recta que nos da como resultado 2x más y menos 2 igual a 0. Al transponer nos quedaría que y va a ser igual a menos 2x más 2. ¿Qué nos quiere decir? Que el valor de la pendiente es igual a menos 2. Luego vamos a determinar la otra ecuación que nos dice que y menos y sub 1 es igual a la pendiente por x menos x sub 1. Es importante recordar que estos puntos están en función de x sub 1 y y sub 1. También recordemos nuevamente de que la pendiente 1 tiene que ser igual a la pendiente 2. Por lo tanto, al sustituir nos quedaría y menos el valor de y sub 1, que es menos 2, va a ser igual al valor de la pendiente, en este caso menos 2 por x menos el valor de x sub 1, que es 3. Y, cuando nosotros tenemos dos signos juntos, multiplicamos los signos, menos por menos, la resultado más, y más 2 va a ser igual, aplicamos propiedad distributiva, el valor que está afuera lo multiplico por cada uno de los términos que está dentro, nos quedaría menos 2x más 6. Transponemos términos, queda que y va a ser igual a menos 2x más 6, al transponer sería menos 2, y es igual a menos 2x más 4. Por lo tanto, determinamos de que esta recta es paralela a esta recta porque sus pendientes son iguales. En pantalla aparecerá un ejercicio que ustedes van a desarrollar en sus hogares. Con ayuda del cuaderno de actividades, ustedes van a determinar la ecuación de la recta que pasa por los puntos dados. Es importante recordar que en este caso también tienen que transformar la ecuación de la recta dada. Me despido de ustedes, jóvenes estudiantes. Nos vemos en el próximo reforzamiento escolar.
2: 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I enjoy listening to music. 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

0: Bienvenidos, estimados estudiantes, a las cápsulas educativas. En pantalla directamente nosotros vamos a ver nuestro tema que examinamos en esta oportunidad, por favor. Estaremos hablando sobre las ecuaciones, ¿verdad?, de primer grado, particularmente la aplicación. Vamos a leer nuestro problema. Al comprar 2 libras de zanahoria y 3 libras de queso, una señora pagó 290 córdobas. ¿Cuánto vale la libra de zanahoria sabiendo que la libra de queso es 30 córdobas más cara que la de zanahoria? Tenemos ahí la resolución. ¿Qué va a representar la variable X? El costo de la libra de zanahoria. Y como la otra libra es 30 córdobas más cara, entonces ponemos X más 30. Esto representa el costo de la libra de queso. Ahí lo tenemos. Entonces, ¿cuál es el planteamiento de nuestra ecuación? Como compramos 2 libras de zanahoria, 2X más 3 libras de queso, entonces 3 por el valor de la expresión X más 30, en paréntesis. Igual, ¿cuánto es lo que se pagó? 2,90. Entonces, todo ese procedimiento que tú ves allí nos lleva entonces a reducir términos semejantes y llegamos a obtener que la respuesta es X igual 40. Por tanto, la respuesta que nosotros tenemos es que la libra de zanahoria cuesta 40 córdoba. La libra de queso es, entonces reemplazamos 40 en la expresión X más 30. Por tanto, quedaría 40 más 30 nos da 70. Entonces, 70 sería el costo de la libra de queso. Veamos la siguiente diapositiva, por favor. Ahí nosotros tenemos lo que corresponde a las soluciones de ecuaciones de primer grado en una variable que tengan esa estructura que tenemos allí. AX más menos B igual a un D más menos CX. Entonces, ¿cuáles son los pasos que nosotros tenemos que tomar en cuenta? El primero. Ahí tenemos un ejemplo a la par. Tenemos la ecuación 3X más 2 igual a 10 menos 5X. Primer paso, hay que transponer término. Transponer término es cambiar de un lugar a otro. Del miembro izquierdo al miembro derecho y viceversa. Y obviamente las cantidades cambian de signo. Entonces, ¿qué tenemos ahí? 3X más 5X igual a 10. El que estaba positivo al otro lado pasa a negativo. ¿Qué dice el segundo paso? Se reduce en términos semejantes. Entonces, 3X más X da 8X y 10 menos 2 da 8. ¿Qué hay que hacer? Dividir por el coeficiente de la variable X, en este caso 8. Y entonces eso nos va a dar la respuesta, X igual a 1. Veamos la siguiente diapositiva, por favor, estimado estudiante. Eso que tú ves allí son los ejercicios prácticos, son los que nosotros vamos a ensayar contigo directamente ahora aquí en la pizarra. Y por favor, te animamos a que prestemos atención a la resolución de cada uno de estos, por favor, veámoslo. Eso era lo mismo que estaba en la diapositiva. Entonces, vamos a hacer el ensayo. Tenemos miembro izquierdo y miembro derecho. Entonces, la X tiene que quedar de este lado, lado izquierdo. Como aquí está más 9X, al pasarlo para acá pasa menos 9X. Eso es lo que dice la teoría. Igual a 16, está de primero este. Y el menos 8 pasa signo contrario, entonces más 8. Entonces, estos son signos iguales, entonces se van a sumar y me da menos 12X. Igual 16 más 8, entonces esto da 24. ¿Qué hacemos? Decía, dividimos por menos 12, entonces vamos a dividir aquí por menos 12. Vamos a indicar aquí una flechita porque solo nos queda la respuesta. Esto se cancela y me queda que el valor de X va a ser igual. Más entre menos da menos, los criterios hay que respetarlo. 24 entre 12, esto nos da 2, entonces la respuesta es menos 2. Veamos este otro, por favor, ensayemos un poquito nuevamente. 5X, pasamos este 6X, cambia, menos 6X igual, menos 2 está en su posición. Y este menos 2, al pasarlo para allá, entonces cambiarlo, transponerlo, es más 2. 5 menos 6 nos da menos 1. No es necesario poner el menos 1. Igual, y esto se cancela y nos da 0. Entendemos que aquí hay un menos 1 y podemos hacerlo así. 0 entre menos 1, eso es permitido. Ahora, y 0 entre menos 1, esto nos da 0. Y ahí está la respuesta. A veces los estudiantes dicen, profesor, da 0. Pero perfectamente se puede trabajar con 0 porque es un número real. No hay ningún problema. Veamos ahora esta otra parte del ejercicio que tenemos acá en pantalla. Es el problema de aplicación. Lo vamos a leer. Carmen llevaba aguacates en un canasto. Ella vende 2/3 del total. Es importante aquí, ojo, total, ¿verdad? Pero al llegar ella a su casa contó que le quedaron 10 aguacates. Pregunta, ¿cuántos aguacates tenía? Vamos a agregarle aquí la A, ¿verdad? Por favor. Tenía originalmente. Muy bien. ¿Qué es lo que nosotros vamos a hacer? Cuando analizamos un problema, te animamos a que lo pueda leer las veces necesarias para comprenderlo. Entonces, X va a ser el total de aguacates, porque eso es lo que queremos ver. ¿Cuántos aguacates tenía? El total de aguacates. Entonces, vamos a poner eso. Cuando nosotros vendemos, entonces nosotros decimos, lo que yo tenía originalmente, el total, menos, pero dice acá, 2/3 del total. Entonces le ponemos 2/3 de X. Entonces, cuando ella llega y lo cuenta, se da cuenta que ¿cuántos aguacates quedaron? 10, ahí lo señalamos. Entonces, ¿qué vamos a hacer nosotros? Vamos a resolver esta ecuación de primer grado. Sugerencia. Como aquí tenemos un 3 dividiendo, multiplicamos cada término por 3. Entonces ponemos 3 por x menos 3, ponemos un paréntesis, 2/3 de x igual a 3 por 10. Entonces aquí me queda 3x menos, esto se cancela y me queda menos 2x, ¿verdad? Esto es lo que me quedó, igual 3 por 10, 30. Entonces, 3 menos 2 da 1, no le ponemos el 1 como coeficiente y simplemente ponemos la variable x, ¿igual a cuánto? A 30. Entonces, ¿qué significa? Que la cantidad de aguacates que ella tenía, ¿cuánto era originalmente? 30. Y esa es nuestra respuesta. Veamos a continuación la siguiente diapositiva, por favor. Es la tarea. Queremos que, por favor, esa tarea la presente a tu maestro. Es siempre importante que lo hagas para tu autoaprendizaje. Ha sido para mí un placer. Nos veremos en la siguiente cápsula educativa.
1: Hola, estimados estudiantes, bienvenidos a esta cápsula educativa. Les saluda el profesor Nelson Abraham Alegría Riaza, docente de matemáticas. La clase de hoy está dirigida para estudiantes de octavo grado, secundaria y distancia en el campo. Hoy vamos a ver la expresión de una función de primer grado. Veamos la primera diapositiva. Concepto básico. Una función de primer grado se expresa como y igual a mx más b, donde m es la pendiente o razón de cambio y b representa el intersecto con el eje y. Representa una relación lineal entre dos variables. Su gráfica corresponde a una línea recta. Veamos ahora la siguiente diapositiva. Acá tenemos un ejemplo donde tenemos la pendiente y tenemos el intersecto, o sea, conocemos el valor de m y conocemos el valor de b. Veamos el paso a paso en la pizarra. ¿Qué conocemos del ejercicio? Conocemos que m, o sea, la pendiente, es igual a 2. También conocemos el intersecto con y, o sea, el valor de b, que es igual a menos 3. Recordemos la forma básica de la expresión de una función de primer grado, que es y igual a mx más b. Entonces, lo que vamos a proceder va a sustituir los valores de m y b en la expresión, o sea, y igual a la pendiente, ¿cuánto vale la pendiente? 2. X, que es una variable, más el intersecto b, que es negativo, menos 3. Acá multiplicamos los signos y la expresión nos quedaría y igual a 2x más por menos, menos. Nos quedaría 3. Y ahí tenemos la expresión, ¿verdad?, de una función lineal donde la pendiente es 2 y su intersecto en el eje y es menos 3. Veamos ahora la siguiente diapositiva. Acá tenemos otro ejemplo más. En este caso conocemos la pendiente y un punto por donde pasa la recta. Veamos el paso a paso en la pizarra. Borramos el ejemplo anterior y escribimos los datos que conocemos. ¿Cuáles son? La pendiente. La pendiente m va a ser igual a 3. Y las coordenadas del punto, llamémoslo punto A, que son 2,4. Recordemos que el 2 sería para el eje X y el 4 sería para el eje Y. Y vamos a hacer uso de la ecuación punto pendiente, la cual dice Y menos Y sub 1 igual a la pendiente por X menos X sub 1. Lo que vamos a seguir ahora es sustituir los valores que conocemos en la expresión. ¿Cómo nos quedaría acá? Y igual a menos y sub 1, que el valor sería 4, igual a la pendiente, que vale 3, por x menos x sub 1, que es 2. En esta parte derecha de la igualdad, procedemos a aplicar la propiedad distributiva multiplicando el 3 por cada uno de los elementos que están dentro del paréntesis. Nos quedaría la expresión y menos 4 igual, y multiplicamos 3 por x, 3x, menos 3 por 2, 6. Trasladamos el 4 al lado izquierdo, al lado derecho la igualdad. Está restando, pasaría a sumar. Nos quedaría 3x menos 6 más 4. Simplificamos esta parte de acá y nos quedaría 3x menos 2. Y listo, ya tenemos la expresión de una función de primer grado donde conocemos la pendiente y las coordenadas de un punto por donde pasa la recta. Veamos ahora la siguiente diapositiva. Este otro ejemplo, cuando conocemos dos puntos por donde pasa la recta, lo que hacemos es aplicar la ecuación pendiente que ya se explicó en clases anteriores, calculamos la pendiente y sustituimos los valores en la expresión. Como pueden ver ahí, la ecuación nos queda y igual a 2x. Vamos ahora a la siguiente diapositiva. En esta tenemos la asignación de esta semana. Analízalo, resuélvalo y preséntaselo a su maestro de aula de clase para su respectiva evaluación. Nos vemos, chicos. Hasta la próxima. Hola, estimados estudiantes. Bienvenidos a esta cápsula educativa. Les saluda el profesor Nelson Abraham Alegría Riaza, docente de matemáticas. La clase hoy está dirigida para estudiantes de noveno grado, secundaria y distancia en el campo. Hoy vamos a ver gráfica y características de una función de segundo grado. Veamos la primera diapositiva. Conceptos previos o básicos que necesitamos tener muy claros para el entendimiento de este contenido. Una función de segundo grado se representa por una parábola. Su forma general es y igual a x cuadrado más bx más c. El valor de a va a determinar la orientación de la parábola, es decir, si abre hacia arriba o abre hacia abajo. Si el valor de a es positivo, abrirá hacia arriba. Si el valor de a es negativo, abrirá hacia abajo. Un punto más alto o más bajo se llama vértice. Eso va a depender si a abre hacia arriba o si abre hacia abajo. Veamos ahora la siguiente diapositiva. Acá tenemos un ejemplo de la forma más sencilla de una ecuación de segundo grado, una función de segundo grado, la cual es y igual a x cuadrado más c. El ejemplo dice y igual a x cuadrado menos 4. En este caso, ¿cuál sería el valor de a? Si ustedes observan, x cuadrado no tiene un coeficiente numérico. Cuando no hay un número representado ahí, su valor es 1. Lo que quiere decir que es valor de 0 o es mayor que 0 y su parábola abrirá hacia arriba. El intersecto en y menos 4, precisamente ese va a ser el punto más bajo de la función. Prestemos atención en la pizarra. Entonces, la forma más básica sería y igual a x cuadrado, y igual a x cuadrado más b. Entonces, ¿qué entendemos del ejercicio? Bueno, que el valor de a acá sería 1, que es la pendiente o la razón de cambio. Y que b, el intersecto con y, es menos 4. Es decir, que va a pasar por 0, menos 4. 0 para x y menos 4 para y. ¿Dónde va a estar el vértice? Lo ubicamos en la gráfica. 0 para x menos 4 para y sería acá. Luego necesitamos al menos unos dos puntos más para poder graficar la parábola. Para eso podemos hacer una tabulación. En esta tabulación vamos a poner valores de x y los valores de y cuando es igual a x cuadrado menos 4. Recordemos que para este tipo de funciones, x, o también conocido como dominio, sus valores corresponden al conjunto de los números reales. Así que nosotros le podemos dar valores siempre y cuando pertenezca al conjunto de los números reales. ¿Qué valores le vamos a dar? Menos 2, menos 1, 0, 1 y 2. Y completamos la tabla. ¿Cómo completamos la tabla? Bueno, vamos a ir sustituyendo estos valores de x en la función y hacemos el cálculo. El primero sería cuando x vale menos 2, y será igual a menos 2 al cuadrado menos 4. Nosotros ya sabemos que menos 2 al cuadrado es 4. Menos 4, eso nos daría 0. Ahí tendríamos el primer valor de y. Ahora repetimos el mismo procedimiento, pero cuando x vale menos 1. Y será igual a menos 1 elevado al cuadrado menos 4. Menos 1 al cuadrado es 1. Y 1 menos 4 se nos daría a menos 3. Ahí tendríamos un valor más de y, menos 3. Cuando x vale 0 ya sabemos la respuesta. X igual a 0, ya nosotros entonces sabemos que y es igual, lo tenemos aquí en el vértice o en el intersecto, y es igual a menos 4. tendríamos el otro valor. Ahora, cuando x vale 1 positivo, y va a ser igual a 1 al cuadrado menos 4, nos va a dar igual a menos 3. Y por último, cuando x vale 2, y va a ser igual 2 al cuadrado menos 4, eso nos va a dar igual a 0. Ya teniendo los valores, ya podemos graficar. Ubiquemos los puntos entonces en el plano cartesiano. Cuando x vale menos 2, y vale 0. Sería justamente acá, ¿ves? Ahí tendríamos el punto. Cuando x vale menos 1, y vale menos 3. Entonces de menos 1 bajamos al menos 3. Ahí tendríamos el otro punto. Cuando x vale 0, y vale menos 4, ya lo habíamos graficado en el vértice. Cuando x vale 1, y vale menos 3, bajamos de 1 hasta menos 3, ahí tendríamos el otro punto. Y por último, cuando x vale 2, y vale 0, sería acá. Y graficamos. Entonces aquí está la parábola, fíjense bien que abre hacia arriba. Y eso ya lo habíamos determinado porque el valor de A, que es 1, es mayor que 0. Y cuando cumple con esa condición, ya sabemos que va a abrir hacia arriba. Veamos ahora la siguiente diapositiva. Acá tenemos un ejemplo más, una forma de la función de segundo grado, cuando conocemos el vértice en H, K. La expresión es Y igual a A por X menos H elevado al cuadrado, más K. Aquí importante, el valor de H y K nos va a indicar el vértice, es el lugar donde se va a ubicar. Si la parábola abre hacia arriba, se va a ubicar en el punto más bajo. Si la parábola abre hacia abajo, se va a ubicar en el punto más alto. El valor de A sigue siendo la pendiente, que en este caso es 2. Y el vértice, como les dije, sería el valor de H, K, que es 1,3. Característica que tiene este tipo de gráfica. Su simetría va a ser X igual a 1. Su punto o su vértice va a ser el punto mínimo, como les dije anteriormente. Si la parábola abre hacia arriba, su vértice va a ser el punto mínimo, el valor más bajo que puede optar sobre el eje Y. El dominio, todo el conjunto de los números reales. Y el rango en este ejemplo está delimitado por el intersecto en Y. O sea que tiene que ser mayor o igual que 3. Veamos ahora la siguiente diapositiva. Acá tenemos la asignación de esta semana. Analízalo, resuélvalo y preséntaselo a su maestra o aula de clase para su respectiva evaluación. Nos vemos, chicos. Hasta la próxima.
2: Bienvenidos, queridos estudiantes de educación a distancia en el campo. Es un placer llegar hasta sus hogares. En pantalla dejamos una imagen para décimo grado y vamos a comentar lo que estamos observando ahí. Anota tus ideas. Vemos ahí un mapa mental, vemos una figura de alguien que está levitando. Levitar es alzarse sobre el piso. Generalmente lo hacen los brujos, los magos, etc. Ustedes saben que Hispanoamérica está llena de mitos. ¿De qué vamos a hablar en esta ocasión? De una casa embrujada, de alguien que levita, de alguien que lee conjuros mágicos, que será nuestra lectura del día de hoy. Y vamos a la siguiente imagen. Necesito que recordemos un poquito acerca de lo que es la novela. Vamos a leer el fragmento de una novela. ¿Y qué cosa es la novela? Es una narración en prosa, de hechos meramente ficticios y de considerable extensión. Recordemos que también una novela puede mezclar hechos reales. Eso depende del autor o protagonista. Las características de la novela, en este caso ya habíamos visto otra anteriormente, que era la extensión, que era el diálogo, la descripción. En esta ocasión vamos a trabajar lo que es diálogo, descripciones, monólogo y epístola. Epístolas son cartas, cuando hay cartas dentro de una narración o novela. Y una novela existe siempre y cuando haya un conflicto. ¿Y qué cosa es el conflicto? El conflicto es cuando ocurre algo al protagonista, es el problema. El protagonista quiere resolver ese problema, pero a medida que él avanza en la narración, va a tener un sinnúmero de obstáculos que le impiden llegar a la meta. Esa meta puede ser su felicidad, puede llegar a ser rico, puede ser de que quiera llegar a algún lugar como gobernante, dependiendo del tipo de novela que tú estés leyendo. En la siguiente imagen te recomiendo que tomes una captura de pantalla y leas un fragmentito de La Casa de los Espíritus, una novela de la chilena Isabel Allende. En esta novelita, en este fragmentito corto que tiene en esta primera parte, habla acerca de Esteban Trueba, uno de los protagonistas de esta novela. Esteban era un hombre machista, lleno de metas, pero todas sus metas eran metas para llegar a tener dinero y poder. Y cuando su mamá muere, le hace una petición y le dice que se case. Él se iba a casar con una muchachita que se llamaba, le decían la Bella, Rosa la Bella, pero la muchacha muere y queda la hermana menor. Era una niña cuando Esteban era un hombre. Sin embargo, a petición de su madre, él vuelve donde los que iban a ser su suegro, y él quiere buscar a alguien con quien matrimoniarse. Veamos la siguiente imagen y también toma una captura de pantalla para que termine de leerlo. ¿Qué pasa acá en este fragmento? Esteban busca a alguien con quien casarse y consigue a la hermana menor, que es esta niña Clara del Valle, que tenía supuestamente poderes sobrenaturales, característica de la novela hispanoamericana, lo real maravilloso. Entonces ahí tenemos cómo la niña levitaba, movía cosas de la mesa, predecía el futuro. Entonces los padres le dicen a Esteban, es una niña, la mitad de su vida no ha hablado porque ella deja de hablar a raíz de la muerte de la hermana, ella deja de hablar 9 años. A los 19 ella habla para solo vaticinar, me voy a casar. Cuando este muchacho llega a pedir la mano de una de las hijas de los del Valle, ellos no se asustan, puesto que ya la niña lo había vaticinado o adivinado. Vamos a la siguiente imagen y vamos a reflexionar un poco lo que les he comentado. Uno, ¿quiénes eran los padres de Clara del Valle que recibieron a Esteban Trueba? Severo y Niveda del Valle. ¿Por qué Severo y Nivea del Valle no mostraron sorpresa cuando Esteban Trueba preguntó si tenían una hija casadera? Ya la chica lo había vaticinado, había dicho, durante 9 años no habló y cuando habla dice, papá, mamá, me voy a casar. Ellos ya estaban acostumbrados a tener una hija llena de cualidades especiales, por llamarle así. ¿Qué rasgos de la personalidad de Esteban Trueba se evidencian cuando plantea su solvencia económica sin preámbulos y no se deja asustar por los fenómenos sobrenaturales? Recuerden que la gente que tiene plata, la única visión que tienen es hacer más plata, más dinero, y no le interesa el resto. Es lo que quería cumplir con la mamá y tener hijos a quien heredar la fortuna. ¿Consideras acertada la postura de Esteban Trueba al ver el silencio prolongado de Clara como una virtud y centrarse solo en la capacidad de tener hijos sanos y legítimos? ¿Qué visión del matrimonio y de la mujer refleja esa postura? Recuerden, él era demasiado machista, era un hombre que tenía todo, tenía dinero, tenía tierra, lo único que no tenía él era una familia, eso era lo único que no tenía. Y la postura de él en esa época, de esa época, era que la mujer callaba y solamente servía para cuidar una familia y tener hijos. Y como Clara no hablaba, sino que hacía gala de todas sus dotes mitológicas o maravillosas que tenía, entonces él estaba de acuerdo. Lo que él quería era tener una mujer a quien embarazar para tener una bella familia. En pantalla te dejo la tarea que necesito que trabajes con tu maestro de aula. Actividades de autoestudio. Toma una captura de pantalla, lee detenidamente. ¿Y qué vas a hacer? Le vas a leer el fragmento, crea un mapa mental como el que te mostré al inicio de la clase y vas a describir o vas a relatar en ese mapa mental las actividades descritas acerca de Clara del Valle. Recuerda, una de las características de la novela es diálogos, que en este caso no habían en el fragmento que te presenté al inicio, pero sí hay bastante narración. Hay bastante narración y descripción, característica de la novela. Eso es lo que vas a hacer aquí, en este mapa que te dejo de tarea, vas a describir las actividades acerca de Clara del Valle. Están ahí como una descripción. Ha sido un placer haber llegado hasta sus hogares. Nos vemos en el próximo encuentro educativo.
3: Buenas tardes, estimados estudiantes de secundaria a distancia en el campo. Sean bienvenidos a esta cápsula educativa. En pantalla observamos el contenido que vamos a desarrollar. Continuamos trabajando con los textos académicos que ya introducíamos en la cápsula educativa anterior, pero en esta ocasión lo vamos a centrar en el texto académico, principalmente en el ensayo. El material que se nos muestra acá en pantalla nos dice que el ensayo académico es un texto argumentativo que analiza, interpreta o evalúa un tema para defender una posición que llamaremos una tesis. Esta tesis se va a defender mediante evidencias y un rigor conceptual. Entre las características que podríamos nosotros mencionar del ensayo es que es argumentativo y reflexivo, ya que plantea una postura fundamentada, no una simple opinión. Está sustentado en fuentes, es coherente y es formal, es flexible pero riguroso. Es decir, que permite abordar cualquier disciplina manteniendo una claridad lógica y expositiva. En la siguiente lámina les invito a que observemos la estructura que debe tener todo ensayo, que de una u otra manera, pues esto ya lo hemos trabajado en otras ocasiones. Recordar entonces que un ensayo, como un texto académico, debe tener una introducción, debe tener un desarrollo y una conclusión. En la parte introductoria, acá se presenta el tema, delimitamos el enfoque y dejamos planteada la tesis o esa idea que vamos a defender en todo el ensayo. En el desarrollo ya viene la parte argumentativa, que es la exposición analítica de la idea o de esos argumentos que vienen a sustentar la tesis que planteé en la introducción, a través de evidencias o citas de expertos, también análisis teóricos que respaldan esa idea o esa postura que el autor está presentando en el ensayo. Y también tenemos la conclusión, que acá lo que hacemos es un resumen conciso de todos los puntos que nosotros presentamos en el desarrollo. Reafirmamos la tesis y cerramos con una reflexión final de los alcances que tuvimos o los argumentos que se presentaron en el desarrollo del ensayo. Para ello vamos a ver en la siguiente lámina un texto, vamos a leer solamente este primer párrafo del ensayo para que veamos cómo nosotros debemos redactar la introducción del ensayo, qué elementos encontramos. Me acompañan con la lectura. El ensayo se titula El impacto de las redes sociales en la autoestima de los adolescentes. En la actualidad, las redes sociales forman parte de la rutina diaria de la mayoría de los adolescentes y jóvenes. Sin embargo, pasar horas viendo publicaciones que solo muestran cuerpos ideales y vidas perfectas genera inseguridades en la vida real. Cuando los adolescentes y jóvenes no regulan el tiempo que pasan en estas plataformas, caen fácilmente en la comparación constante. Un hábito que termina afectando su autoestima y la forma en que evalúan su propio valor. Observen que ahí lo que tenemos nada más es el párrafo de introducción a este ensayo que hemos titulado El impacto de las redes sociales en la autoestima de los adolescentes. Tenemos dos preguntas ahí que nos invitan a la reflexión y a la comprensión de este párrafo. ¿Cuál es el tema que se presenta En este párrafo, si nos vamos nuevamente, y me imagino que ustedes lograron identificarlo, dice que nos habla acerca del impacto que tiene el uso excesivo de las redes sociales en la autoestima de los adolescentes y de los jóvenes. La otra pregunta nos plantea, ¿cuál es esa idea?

planteada en la introducción. Observemos la siguiente lámina y analicemos entonces rápidamente en el primer párrafo del desarrollo. La idea principal que nos plantea es el impacto de las imágenes editadas y la búsqueda de likes. Vean que esta es la idea que plantea, el argumento que plantea, y esto nos podría llevar a la reflexión. ¿Por qué el contenido ideal de las redes sociales afecta la percepción personal? Sencillamente porque hacemos esas comparaciones que en la vida real no existen. Nos vamos a comparar con personas que aparentemente tienen una vida perfecta, pero en la realidad no es así. Y al hacer esas comparaciones, entonces, es que afecta la manera en que nosotros nos vemos. En el párrafo de desarrollo número 2, nos habla acerca de las consecuencias en las relaciones reales y en la madurez emocional. Es decir, cómo estar inmerso en ese contexto de redes sociales viene a afectarnos en nuestras relaciones interpersonales. Y de ahí esta pregunta de reflexión que se nos plantea. ¿Qué se pierde en el mundo real al sustituir la convivencia por pantalla? Precisamente esa conexión directa que podemos tener con nuestros seres queridos, con nuestra familia, con nuestros amigos, que de repente tenemos a la par, y por estar inmerso en una pantalla o en un teléfono, perdemos esa conexión, digamos, emocional bonita que podríamos llegar a tener. En la siguiente lámina les voy a dejar con las actividades de autoestudio. Vean que tenemos un párrafo, es la conclusión, el párrafo que da conclusión al ensayo que hemos leído. Vamos a responder esas preguntas y van a entregárselas a su docente de aula. Como siempre, estimados estudiantes, es un gusto compartir con ustedes y nos vemos hasta la próxima.

Bienvenidos a una cápsula educativa más de primaria comunitaria de primer ciclo. El día de hoy vamos a abordar el área de AFPT, Área de Formación para el Trabajo y la Productividad del primer ciclo. Esperamos que esta cápsula educativa sea de su agrado, que haya mucho aprendizaje y mucha reflexión. Iniciemos con la primera diapositiva. El tema que vamos a abordar el día de hoy es el bienestar social. Podríamos preguntarnos qué es el bienestar social y de manera sencilla definirla, esas dos palabras. Una definición es: el bienestar social se refiere a la satisfacción conjunta de factores que determinan la calidad de vida de las personas en sociedad, incluyendo aspectos materiales, sociales, culturales y ambientales. Implica que los individuos pueden vivir de manera digna, con acceso a salud, educación, vivienda, empleo, seguridad, y así también la posibilidad de desarrollarse personal y colectivamente. Una definición más sencilla la podemos ver en la siguiente diapositiva. Una definición bien sencilla puede ser: es el conjunto de factores y condiciones que permiten a los miembros de una sociedad vivir con calidad de vida, cubrir sus necesidades fundamentales y alcanzar un desarrollo humano e integral. Pero esto no es sencillo, eso se alcanza con diversos factores que son muy importantes para desarrollar esa calidad de vida. Veamos la siguiente diapositiva. Estos factores influyen en ese desarrollo y bienestar social y son la vivienda, la salud, la educación de calidad, la interrelación social y las relaciones sociales en la comunidad. Pero también se consideran otras múltiples dimensiones. Por ejemplo, una educación de formación accesible e inclusiva que permite el desarrollo personal y profesional, una salud con acceso a servicios sanitarios de calidad y promoviendo hábitos saludables, el derecho a viviendas dignas y seguras que garanticen estabilidad emocional, bienes de consumo, acceso a alimentos, vestimenta y todos aquellos artículos esenciales, el desarrollo urbano, la infraestructura, el transporte, espacios públicos que sean muy eficientes, la seguridad que también forma parte de la protección frente a amenazas y respeto a los derechos individuales, y el medio ambiente, como es la conservación de los recursos naturales y mitigación de impacto ambiental. Todos estos factores en conjunto forman parte del bienestar social. Veamos si a continuación la siguiente.

Siguiente diapositiva, como parte de una política que es muy importante para desarrollar ese bienestar. El Plan de Lucha contra la Pobreza y para el Desarrollo Humano 2022-2026 busca reducir la pobreza a través de programas sociales y proyectos estratégicos centrados en la familia y las comunidades. El plan tiene como meta reducir la pobreza y las desigualdades promoviendo el desarrollo humano integral, la inclusión social, que de alguna manera pues es bien importante, de tal forma pues que este plan contribuye de alguna manera con políticas gubernamentales a desarrollar todo un bienestar social en la comunidad y en la población. Veamos la siguiente diapositiva. Todo este bienestar social y todas estas políticas son muy importantes en toda una articulación de las instituciones del Estado. Desde el modelo revolucionario, el poder ciudadano, poder del pueblo presidente, el Plan de Desarrollo Humano de Nicaragua establece que las instituciones de gobierno trabajarán para transformar el modelo económico-social del neoliberalismo, para crear en la ciudadanía conciencia y prácticas de derechos y para avanzar hacia una sociedad equitativa, justa, solidaria, comprometida, con los valores esenciales de la civilización. Este proceso tiene como base tres elementos esenciales que podemos observar: la recuperación de valores, la recuperación de derechos y la recuperación y expansión de capacidades. En la recuperación de valores representa la posibilidad de transformar la cultura a fin de transitar de la extrema pobreza que generó el neoliberalismo hacia el optimismo, la dignidad, el trabajo, las formas asociativas armoniosas que se proponen el desarrollo humano de familias y comunidades con amor y respeto a la naturaleza, al medio ambiente y a todos los seres vivos. La recuperación de derechos significa que cada uno de los ciudadanos de Nicaragua sabrán identificar deberes y derechos como individuos y como sociedad a fin de vivirlos y defenderlos, haciendo realidad la incorporación plena a la actividad económica, política y social. Y la recuperación y expansión de capacidades es lo que se propone todo este sistema nacional para el bienestar social, que promoverá, organizará y gestionará conciencia de ciudadanía, de valores, de clase y de humanidad, restituyendo a cada nicaragüense su derecho a la vida en todas sus expresiones. Veamos la siguiente diapositiva. Vamos a ver aquí las actividades de aprendizaje que desarrollarán en su círculo de estudio. Es importante que la maestra popular se los oriente y ante alguna duda ustedes pregunten. Uno, escribe en tu cuaderno de trabajo qué factores influyen en el desarrollo socioeconómico de tu comunidad, barrio o municipio. Dos, en grupo de trabajo comenten sobre la participación de los jóvenes y mujeres en las actividades económicas de la comunidad, barrio o municipio. Y tres, describe cuál es el modelo de bienestar social que promueve el GRUM en tu comunidad. Ante cualquier duda o dificultad que tengas, no dudes en preguntarle a tu maestro popular para que te oriente y aclare sobre alguna actividad o tarea que tenga dificultad en realizarla. Bueno, hemos terminado con esta cápsula educativa de Área de Formación para el Trabajo y la Productividad del primer ciclo y esperamos que haya sido de mucho provecho, de aprendizaje y sobre todo reflexión. Te esperamos en la próxima cápsula educativa.

Bienvenido a una cápsula educativa más del área de AFPT, Área de Formación para el Trabajo. El día de hoy vamos a ver una cápsula educativa del segundo ciclo de la primaria comunitaria de jóvenes y adultos. Esperamos que sea de tu completo agrado y que de seguro haya todo un proceso de aprendizaje en esta temática que vamos a abordar. Iniciemos con la primera diapositiva. El día de hoy vamos a tocar el tema sobre las actividades productivas, pero también vamos a ver qué son los proyectos productivos. Los proyectos productivos son iniciativas que buscan generar ganancias económicas a través de la producción y comercialización de bienes y servicios. Estos proyectos pueden ser desarrollados en diversos sectores, como la agricultura, la industria, el comercio, el turismo, entre otros. La implementación de un proyecto productivo implica una serie de pasos y consideraciones importantes, como la identificación de una oportunidad de negocio, la planificación, el financiamiento, la organización de recursos, la ejecución del proyecto, el monitoreo y control. Pero veamos qué importancia tienen. Veamos la segunda diapositiva. Los proyectos productivos son importantes porque son iniciativas planificadas con el objetivo de generar bienes o servicios rentables y sostenibles que aportan beneficios económicos, sociales y en muchos casos ambientales. Su relevancia radica en que impulsan el desarrollo económico, mejoran la calidad de vida y fortalecen la comunidad. Algunos beneficios claves importantes son que generan empleos y empresas, permiten crear unidades productivas que emplean a personas, reduciendo el desempleo y fomentando la independencia económica. Ayudan al desarrollo económico social, activan la economía de la zona, fortalecen actividades productivas y contribuyen al crecimiento del país. Mejoran la calidad de vida al generar ingresos, oportunidades. Mejoran el bienestar de productores, familias y comunidades. Fortalecen el arraigo comunitario. Favorecen que las personas permanezcan en su territorio, evitando la migración rural o urbana. Optimizan los recursos. Una buena planificación permite usar recursos de forma eficiente, minimizar costos y maximizar la calidad productiva. Veamos los sectores productivos en la siguiente diapositiva. Los sectores productivos se dividen en tres categorías principales. El sector primario engloba las actividades relacionadas con la obtención de recursos naturales, como la agricultura, la pesca y la minería. El sector secundario se refiere a las actividades de transformación de materias primas en productos manufacturados, como la industria y la construcción. Y el sector terciario comprende los servicios que no producen bienes tangibles, como el comercio, la educación y la salud. La economía es esencial en nuestra vida, ya que facilita los medios para satisfacer nuestras necesidades del día a día. Dicho proceso comienza con la obtención o transformación de recursos naturales en productos, seguidos por la venta de estos productos, y culmina con su consumo. Dentro de este vasto mundo de la economía, las actividades se agrupan entonces en estos tres sectores que antes mencionamos, el primario, el secundario y el terciario. Veamos la siguiente diapositiva para saber qué producen algunos departamentos y qué probablemente puede ser y se puede tratar nuestro proyecto de producción. Algunos departamentos como Nueva Segovia, desarrollan artesanía, canastas, cestos, cisnes, floreros, blusas, vestidos, calzados, cafetería, un sinnúmero de insumos que se producen. Y en gastronomía, un sinnúmero de productos a base de maíz como rosquillas, quesadillas, hojaldras, empanadas, tortillas de dulce y otras horneadas tradicionales. En el departamento de Río San Juan, por ejemplo, se dedican mucho a la artesanía. En la isla de Solentiname, figuras de madera, de balsa, como pájaros, patos, gallinas, garzas, tucanes, peces, tortugas, mariposas.
En otros municipios también se dedican a la artesanía de madera, tela, bambú, porcelana fría y bisutería en coco. En gastronomía, en comida, no se debe, pues, algunas cosas muy importantes, pues, se dedican a la agricultura. Y algunos productos locales como café y fruta. En el departamento de Jinotega, por ejemplo, la artesanía es variada. Se hacen juegos de tazas, cafeteras, vasijas, adornos en forma de animales, ángeles, mulitas de madera, tradición de cerámica negra. Y en la gastronomía, las horneadas a base de maíz como hojaldras, empanadas, tortillas de dulce, dobladas, con alta demanda en festividades departamentales. En el caso de Huaco, se hacen también artesanías de sombreros, tapetes, bolsas, paneras de pita, muñequería, flores de tuza, albarda, sillas de montar, entre algunas cosas. Y en la gastronomía, ¿verdad?, de la región, mantienen tradiciones culinarias locales. En resumen, estos departamentos combinan una rica tradición artesanal en madera, en cerámica, en cuero, con una gastronomía basada en productos locales como el maíz, el café, ingredientes agrícolas, lo que refuerza su identidad cultural y su potencial comercio y turismo. Veamos la siguiente diapositiva para ver cuáles son las fases de un proyecto productivo tomando en cuenta todas esas artesanías y gastronomías que hacen en esos departamentos. Un proyecto productivo se desarrolla siguiendo pasos claros: definir objetivos, planificar, asignar recursos, organizar equipos, ejecutar, controlar y evaluar resultados. Primeramente es importante definir el objetivo. Segundo, investigar y analizar la viabilidad de mercado. Tercero, la planificación, elaborar un plan detallado. Cuatro, la asignación de recursos humanos, materiales y financieros. Cinco, organización del equipo de trabajo. Y seis, la ejecución del proyecto, el control y seguimiento y la evaluación continua de este para ver los resultados esperados. En la siguiente diapositiva podemos observar las actividades de aprendizaje. Es bien importante que ante cualquier duda o dificultad que tengas, no dudes a preguntarle a tu maestro popular para que te oriente, ayude y aclare sobre esta actividad que se va a orientar. Seleccionen un producto de los que se elaboran en tu departamento y municipio y redacta el tiempo de elaboración, los materiales a utilizar y el costo que tiene su elaboración, y opina qué tan viable es realizar un emprendimiento con estos productos para la realización de un proyecto. Bueno, hemos terminado esta cápsula educativa del área de formación para el trabajo y la productividad del segundo ciclo. Esperamos que haya sido de su agrado, que haya sido mucha reflexión y sobre todo de mucho aprendizaje. Nos vemos. Hasta la próxima.

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2: Deportiva que se oye, ya estamos en directo con un juego entre Estelí versus el equipo de Riva. Buen juego que vamos a iniciar aquí en Radio Nicaragua, la voz deportiva que se oye, Rivas y el equipo de Estelí. 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La pizarra de Grama del Sur, LM Talleres. Y aquí estamos con Francisco Cáceres Blandón en el control máster en este día domingo, cuando nos aproximamos a las 10 de la mañana con 55 minutos. Aquí estamos y no nos damos, Ricky Carballo y este servidor, el internacional René Chavarría, con la bendición del poder de Dios, que siempre andamos por el camino recto, chico. Camino recto, dice. Si haces letra, te metes a problemas. Pero si andas por camino recto, siempre te enfermas, porque andan las enfermedades, la calentura y todo eso. Pero aquí estamos y nosotros ya le cerramos la puerta a eso. Sí, señor. Aquí estoy, ni me la doy. Saludo a don Henry Carballo, Carlita Wilson. Vamos a entrar ya en acción. Ya está Moisés Flores junto al manager del equipo de Rivas. Un estadio que está con poco público. Aquí estamos y no nos damos. Ya el line-up del equipo de Estelí presenta a Ever Calderón en el left field, Jairo Mendoza en tercera base, Juelin Valenzuela en el right field, Michael Mairena, tercera base, Axel Carrasco, primera base, Omar Obregón en el shortstop, Nolan Cruz, el catcher, Marco Villarreina, el designado, y José Lanusa en el jardín central. El equipo de los muchachos de Rivas, presentan a Luis Fernández en el shortstop, Donald Guzmán en tercera base, Norlando Valle, el refuerzo, en primera base. Aparece Luis Montealto en el right field, Álvaro Acevedo en el center field, Mario Pasos designado, Freddy Miranda left field, Santiago Jiménez el catcher y Edgar López el junior en la segunda base. Eric Rodríguez será el pitcher abridor, los pitcher abridores. Melvin Hernández por el equipo de Rivas. Y aparece Eric Rodríguez. Ya está el himno nacional. Nosotros ya vamos a entrar en plan grande, a través de Radio Nicaragua, la voz deportiva que se escucha a nivel nacional e internacional. Todo está fresco, ayer llovió. Teníamos programado el juego de la Costa Caribe, pero llovió enormemente ayer en la costa. Y se ha trasladado hasta las 12 del día para que el terreno seque. Por eso los que ya están construyendo el estadio nuevo tienen que ponerle grama sintética, porque ahí llueve bastante. Entonces los juegos se atrasan, hay un mucho problema, pero aquí en el Pacífico llueve menos. No es que no llueva del todo, pero allá está más propenso a llover casi diario y cuesta que seque el terreno, no tiene mucho drenaje. Ya está todo listo, todo preparado. Ahí está Talavera, Villarreina, todos los coaches del equipo de Estelí, de Rivas. Un estadio impecable, definitivamente, este estadio donde se va a jugar esta cartelera. Ya le dimos a conocer el line-up. En Orlando Valle está de tercero. Melvin Hernández por el equipo de Riva. Melvin Hernández será el abridor. Este no quiso firmar porque le daba miedo montarse en el avión. Pero cada quien sabe lo que quiere, cada quien sabe lo que tiene. Ya está todo listo, peinados, afeitados, todo preparado. Estelí, vendrá a batear ya su primera oportunidad, cortesía de Imisa, bloque, adoquín, arena y hormigón, con esos estándares requeridos por el MTI. El juego va a iniciar, dame la hora, María Auxiliadora, 10:59, a las 11 en punto. Eso es lo bueno, que los árbitros salen con suficiente tiempo. José Medrano estará en el home, Carlos Torres en primera, Juan Treminio y Máximo Macís. José Medrano en el home play. José Medrano en el home play. Como diría un amigo mío, en el home plate. En el home plate, dice. En el home play estará este árbitro, que es uno de los buenos que tiene el béisbol. Estamos jugando en el estadio de la ciudad de Estelí. En Estelí, la tierra del tabaco. Como visitor, el equipo Granada. Rivas, perdón, viene con Luis Fernández, Donald Guzmán, los primeros bateadores, y Orlando Valle y Luis Montealto. Eric Rodríguez, Estelí, con su uniforme blanco, muy elegante ese blanco, ¿verdad? Pero y con unos vivos ahí en la parte de la pantorrilla roja, la camisa. Muy buena la variación que hicieron ahora con la tecnología que hay de esta sublimación. Sublimados. 7-4 tiene este lanzador. 7 ganados, 4 perdidos. Arranca el juego a las 11 en punto. Fíjate vos qué bueno. 11 en punto. Tremendo sol en este estadio, que no se batean muchos jonrones. Es enorme la distancia que tiene el estadio Yamil Ríos. Perdón, el estadio de Estelí. Rufo Marín dice: ¿ya están listos? El árbitro dando la indicación al de la pizarra: ¿ya estás listo? Juego, pues, le dice. Arranca el encuentro. Arranca el juego, dice el árbitro principal, Luis Fernández, el turno Arena S.A. Vistoso el uniforme de Estelí, de Rivas, camisa azul, pantalón crema. Rivas, muy bueno el nombre, con letras grandes. A veces hacen unas letras bien chiquitas. Listo el pitcher de velocidad, strike cantado. Le marcaron el primer strike de calidad, como de calidad es Espectrorón para la tos, para la picazón, Clotrimazol. Arranca el encuentro a las 11 de la mañana en punto. Rivas, el número 1 con el número 4, bola por fuera. Bola por fuera, no se vaya con lo malo. 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Bola la segunda. 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Estelí versus el equipo de Rivas, un equipo que produce mucho pelotero joven. Le tira el bateador, un elevado al infield, busca el segunda base, está esperando cómodamente y capturando. 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Se fajó mal, entró descontrolado el pitcher. Eric Rodríguez. Ahí viene Donald Guzmán. No tiene que ver nada con el cabezón Tomás Guzmán, el boaqueño. Este es otro Guzmán. Donald Guzmán juega tercera base. 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Como a 2 kilómetros, 3 kilómetros antes de llegar a Estelí está el restaurante donde venden caldillo de culebra. Nunca lo he probado, ¿para qué te voy a decir que lo he probado, chico? Pero dicen que es sabrosa la culebra, pero no sé qué clase será, de boa o de qué. Pero no le hago swing. Ni dicen que es sabrosa lo que han probado, pero a mí no. Esas comidas raras a mí, chico. Paso. Listo, Rodríguez, extraí cantado. 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Ahí está Moisés Flores, el manager del equipo de Estelí. Estelí. Viene el envío, le tira. Foul por el right field. Aquí estamos y no nos damos en Radio Nicaragua, la voz deportiva que se escucha a nivel nacional e internacional en este domingo 16 de agosto. Con el juego Estelí versus el equipo de Rivas. Para los incrédulos, sí señor, estamos transmitiendo no a los equipos de Managua, sino a los departamentos. Batea por la zona de la tercera base, calienta pelota el antesalista, pasa primero y es out. Cocinado por la ruta 5-3, hay 2 out. El equipo ribense tuvo que viajar 100 kilómetros hasta Managua. Hagamos la línea más 237 kilómetros. Más el retorno. No hay una carretera. Claro, ellos se desvían por Masaya. Agarran la carretera que va rumbo a Tipitapi y agarran la Panamericana. Porque no se puede. Pero se pueden ir por la que va para Malacatoya, ¿verdad, chicos? Perfectamente, y van a salir allá por el kilómetro 60. Fíjate, sí, es correcto, por la de Malacatoya está buena para no venir a dar la gran vuelta el equipo de Rivas, con el bateador, el refuerzo, el de León, Orlando Valle. 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Rodríguez se impulsa y lanza. Trae cantado. 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La cuenta una bola, un strike. Poco público en el estadio Rufo Marín. En estos estadios, ahí por lo menos, en este Rufo Marín y en Matagalpa, chicos, no falla el cerdo asado. Y no lo ponen con tortilla, chicos. Con tajada no encaja el cerdo asado. O le gusta con tajada frita, ¿no, verdad? Es con tortilla. Batazo en línea por el central. Está buscando en la zona de seguridad el jardinero central. Y captura. Tres llegaron, los tres los liquidó el picheo de Rodríguez. Se va a la alta del primer episodio. No anota arriba su primera oportunidad en la pizarra de Grama del Sur, engramando plazoletas, parques y jardines. 75-5-5-27-6-4. Entonces, chicos, vamos a regresar en breve con más en el cierre del primero.

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2: Gracias, Chico Cáceres. Vamos a cerrar el primer episodio. Ever Calderón, Jairo Mendoza y Wesley Valenzuela son los tres bateadores que enfrentan al pitcher Melvin Hernández. Listo el pitcher, se prepara, hace el contacto con la goma y viene el envío. Bola, una bola, no hay extra ahí. 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Sí, señor. Sí, caballero. Listo el pitcher, listo el bateador. Acaba de fallar. Lo acaban de dominar. Qué buen lanzamiento en rompimiento. Hizo un swing todo raro y elevó a la zona corta del central. Se internó en segunda base y lo cocinó con ZG. 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Sí, señor. Sí, caballero. Bateador de turno por el equipo de Estelí. Saludo a Milton Lanús, a Sodesoes, Jairo Mendoza, tercera base. Listo, Hernández, ahí viene. Se le escapó la pelota al receptor. Rivas, sin anotación en su primera bateada. El Estadio Rufo Barriga está en la propia entrada, viniendo de Managua en Estelí, cerca de la carretera Panamericana. Recta, strike cantado. No le gustó al bateador Jairo Mendoza. Willy Valenzuela, right field, es el que está esperando turno. 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Lanza el pitcher, aguanta el swing y lo poncharon. 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Listo el pitcher, listo el bateador. Hace el contacto con la goma, se toma su tiempo. Ahí está la repetición. Viene Valenzuela, un bateador inquieto. Valenzuela juega la posición de right field. Tiene una bola en su cuenta. Se está jugando en el Rufo Marín, batea para un buen porcentaje, 367. Listo el pitcher, curva, se quedó por fuera, dos malas, no hay buenas. 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Ya le tiró otro lanzamiento y altísimo. Perdió la ruta de los strike Melvin Hernández del equipo de Rivas, que está como equipo visitor en el Rufo Marín en Estelí. Lanza el pitcher, recta, strike cantado. Le sirvió un lanzamiento medio a medio. No compró el bateador Ondega, esperando turno. Heisel Mairena, tercera base. Le metió el segundo. Le metió el segundo strike, qué bueno, obediente. Obediente el lanzamiento, esquina adentro para bateador zurdo. Después de tenerlo en tres malas, le metió dos buenas. Viene el envío, ahí se le metió el lanzamiento en el bolsillo, no lo cantó, estaba por la zona. Va a ser por bola y viene Heisel Mairena. Juega tercera base, el turno de Arena S.A., lo primero en el ramo de la construcción y misa. 22-65-09-75, comienza a presionar el equipo Estelí. Estelí, que le ganaron los Dantos a Estelí. Los Dantos le metieron los dos juegos a Estelí. Listo el pitcher Hernández. Hernández vuelve, chequea al de primera, se toma su tiempo, bateador de poder. Cantado el strike. Parece a Toge Pectrorón para la picazón Clotrimazol. Bateador que tiene un porcentaje de 3.48. Buen porcentaje tiene este bateador, cuarto bate, Heisel Mairena. Hizo selección nacional en el 2023 para los Juegos Centroamericanos y del Caribe. De lado, Hernández se toma su tiempo. Le tiró en swing completo en hit and run y foul. Foul, foul, foul, foul, foul, foul, foul. Marcador sin anotaciones. Apenas estamos en el cierre del inning número uno en esta jornada del béisbol de primera división. Germán Pomares Ordóñez. Se prepara el pitcher. Bola altísima. Una bola. Dos strikes de desperdicio este lanzamiento. De desperdicio este lanzamiento que hizo ahí Hernández. Vamos a ver si sale en jugada el corredor de la primera base, Weslin Valenzuela. Ahí está, aguante el swing, lo golpeó. Golpeado por el lanzador, este si ya se complicó solito con dos outs. Mairena se va rumbo a la primera, las y el corredor de primera, Weslin, va a segunda y viene Axel Carrasco, juega primera base. Le pasó rozando la muñeca derecha de su mano. Y ahí está el golpe de lanzador. Hay corredores en segunda y en la primera por el equipo de Estelí presionando. Y nosotros con Radio Nicaragua, la voz deportiva que se escucha a nivel nacional e internacional. Bateador de lujo este, Axel Carrasco. Bateador de Liga Profesional también. Parece a todo Espectrorón para la picazón Clotrimazol. De lado el pitcher viene, le tira y foul por tercera. Foul por la tercera base. Regresa la pelota el coach. Se está jugando en el Rufo Marín. El vendedor de cervezas y gaseosa da vuelta, vuelta y vuelta y nadie le dice, dame una gaseosa ni una cerveza. Está mala la venta. Y Lumazón se ve del cerdo asado. Batazo de Baum por la zona del short. Buena la intervención del parador en corto. Pasa primero y es out. Batearon tres oficialmente, un golpeado, una base por bola, dos quedaron en circulación. En la pizarra de Gramas del Sur, en Gramando Jardines, Parques, Complejos Deportivos y Plazoletas, 75-5-5-27-6-4-1 completo, marcador. Sin anotaciones, Rivas y Estelí. Ya regresamos, don Chico.
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2: estamos, don Francisco Cáceres Blandón, en el inning número 2. Bueno, yo creía que uno que anda ahí en narrando ahí en Masaya era hijo de Pavón. La misma imita, es que imita a Pavón. Le pregunté al chico Pavón y me dijo, no tengo hijo, me dice chiquito. Sí, pero es que bajito, troncuelluca, pequeño. Yo no sé si finge la voz, yo no sé cómo hace, mano. ¿Verdad? ¿Ya lo has visto? Es un moreno ahí, parece que ay, chico, tu hijo anda narrando. Eso no es nada mío, me dice. Ese es un imitador, dice. Es que chico Pavón. ¡Oye, chico! Sí, ¿no será que lo si tiraste tu disparo? No, me de esa broma, me dice chico. No es, es que habla igualito a Pavón, joder. ¿Será que copia el carbón de Pavón? Saludos a chico Pavón y al hombre de la voz del trueno, Domingo Castro. Bateador de turno, Luis Montealto en el segundo episodio. Montealto frente a los envíos de Eric Rodríguez. 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Listo el pitcher Rodríguez. Eric se comunica con su receptor esperando Álvaro Acevedo y Mario Pasos. Me suena este Mario Pasos. Viene el lanzamiento, strike cantado. 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Se está jugando en el Rufo Marín en Estelí. En Estelí donde se siembra el mejor tabaco está ahí. Fíjate vos qué cosa de verdad lo que es la vida. No son los cubanos los que venden el mejor tabaco, ni nadie, eso, Nicaragua, Chochos, ahí cómo se ven las grandes, los plantillos de tabaco. Y es bien minucioso, le ponen una capa de tela ahí para que no le dé mucho el sol cuando están comenzando a crecer el tabaco. Buscando la concordia, están todas las hectáreas ahí que están sembrando el tabaco. Lanza el pitcher, le tira batazo por la tercera base. El tiro largo a primera, media calle, Monte Alto, 5-3. 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Falló Monte Alto. Y Álvaro Acevedo juega center fielder. 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Álvaro Acevedo. ¿Será familia de macaco? No, ni a vecinos llegan, juega Jardín Central. Un chance, una oportunidad que se juntaron. No se juntaron los tres hermanos Padilla, los cutachones, porque Ramón Padilla estaba por los 97 y 98 aquí con el Boer, parte del 2000. Pero sí estaba con el equipo de Rivas, Alberto Padilla. Y el otro Padilla, tercera base. ¡Batazo elevado! ¡Larguísimo por el left field! ¡Se pega la barda y captura! Le dio fuertísimo. Y lo agarró pegado a la barda, saltó y se la llevó. El jardinero izquierdo del equipo de Estelí haciendo una buena cobertura, Ever Calderón. Claro, y una ventaja, la barda es acolchonada. 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Mario Pasos es el designado. 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Tirándole en su incompleto.

0: Upa, strike cantado. Ahora sí le gustó al árbitro. Segundo inning. Listo el pitcher. Ya está llegando más público. Siempre en estas zonas como Granada, en León, en Estelí, en Rivas, primero van a la misa. Sí, la gente. A la misa de las 9, salen a las 10, van a su casa y después van al estadio. Así van llegando. En Granada sí, León, Rivas, Matagalpa. Saludos a la gente de Matagalpa. Ya están saboreando su cerdo con tajada frita. Ponchado, no le gustó a Paso, pero ¿qué te ponchaste, muchacho? Anda, sentate, ahí te ve mejor. 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Inning y medio, no hay carrera ni para Rivas ni para el equipo de Estelí. Con Chico Cáceres, vamos y regresamos.
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0: Gracias, chico. Bateador de turno, Omar Obregón. 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Omar Obregón frente a los envíos de Melvin Hernández. Le tira. Batazo por el pitcher. No puede. Atrás el short, detrás de la almohadilla. Tira primera. Quieto en primera. Hit el batazo de Omar Obregón, corredor en primera, y batea a Nolan Cruz. Lo han bajado hasta la séptima posición a Nolan Cruz. Un buen lance del shortstop, le ganó la partida el corredor bateador Omar Obregón. A ver si va a tocar pelota. ¿Será que es muy prematuro en el segundo episodio tocar pelota? Creo que no. Va al bateo libre este manager Moisés Flores con Nolan Cruz de bateador. 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De lado el pitcher. Ahí viene. Strike. Es un buen control. Tiene, no tiene una gran velocidad, pero pone strike. Parece a Toja Espectrorón para la picazón clotrimazol. No hizo intento de toque el bateador de turno. Nolan Cruz esperando. Marcial Villarreina. Abre bastante el corredor, da la impresión que va a salir, se va para la segunda, foul. Y Tanrón le montó la jugada, pero le salió foul. 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

0: 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El saludo a toditos los que están pendientes de la transmisión del béisbol, Germán Pomares Ordóñez. Este que les habla es el internacional René Chavarría. Sigue el bateo, la cuenta, dos bolas, dos strikes. Se toma todo el tiempo del mundo. Estamos con el béisbol de primera división, Germán Pomares Ordóñez. Así que no se pierda este especial en el programa Grandes Campeones con la participación de Osmani Flores desde los Estados Unidos de Norteamérica, de Orlando, Florida. Listo el pitcher, listo el bateador. Se comunica con su receptor, se toma su tiempo, ahí lanza, le tiró en swing completo. Swing completo, completito, señores. Caballeros, Nolan Cruz sigue bateando, se metió en segunda. Checamos por aquí, como dicen los mexicanos. Omar Obregón, nos están viendo la jugada. Quieto, hermano. Piso primero. Corredor en la segunda base, sigue bateando Nolan Cruz. Ah, no, ya falló Cruz en fly de foul. Viene Villarreina. Villarreina le tira, roba la segunda. ¡Out en segunda! ¡Qué barbaridad! Lo atraparon. Ruta 24. Ruta 24. Dos out en el cierre del segundo episodio. Estelí, cuando hubo la jugada de hit and run, no pudo carburar porque sacó foul. Buena asistencia del short y una jugada cerrada. La están repitiendo porque es una jugada dudosa. No hay forma de que se haga un reclamo porque no hay chequindai en la mañana. Esto es solo en la final, semifinales, que hay repetición. Si hubiera repetición es para solicitarla, pero no hay. En esta segunda vuelta sigue bateando Marcel Villarreina. Villarreina. Ha pedido todo raro este Villarreina. Listo el pitcher, ahí se prepara, lanza, le tira. Batazo en dirección de la segunda base, se va al fondo del jardín central. Tanto que intentó el equipo Estelí, pero le prensaron al corredor en segundo, Omar Obregón. Y de Villarreina y viene José Lanuza. ¿Será familia de Milton Lanuza este, hombre? Es posible, los Lanuza son Estelí puro. Estelí puro son estos Lanuza. Bateador que juega jardín central, es el noveno en el orden al bate frente al picheo de Melvin Hernández. Corredor que esté en la primera base. Vamos a ver si intenta la jugada de hit and run otra vez. A ver si intenta la jugada de hit and run. 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Rola al pitcher. Cae bien. Pasa primero y fuera. Batearon un total de 4 en forma oficial, 2 hits, 1 prensado en segunda, lo sacaron out y quedó 1 en circulación en la pizarra de Gramas del Sur, engramando plazoletas, parques, jardines y complejos deportivos. 75-55-27-64. 2 completos, no hay carrera ni para arriba ni para el equipo de Estelí. Regresamos en breve, Chico Cáceres.
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0: rápido este juego, chicos. Más rápido este juego, Estelí versus el equipo de Rivas. Cuando entra Freddy Miranda, nos atrasamos en el juego que íbamos a transmitir, pero estamos con el juego Rivas versus el equipo de Estelí a través de Radio Nicaragua, la voz deportiva que se escucha a nivel nacional e internacional. 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Listo el pitcher, el esteliano, no, dicen, yo decía tistiliano, y no es esteliano. Esteliano, me corrigió un hombre, y ahí no importa, y ahí está en su derecho, mano. El esteliano se prepara, se comunica con su catcher, viene, bola por fuera. Es el bateo de Freddy Miranda, Santiago Jiménez y Edgar López, el Junior, frente al picheo de Eric Rodríguez. Tercer inning, y ya vamos con media hora de transmisión. Strike cantado. 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Batazo de vamos por la segunda, se la va a dejar en la rama. Que va, buena jugada del segunda, pasa primer y out. 43, la ruta cocinado con Zgas, el gas que rinde más. 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Qué buena jugada del camarero del equipo de Estelí. Se fajó. Una jugada valiosa, bárbara. Bateador de turno, Santiago Jiménez. Este es el último de los Jiménez, de los peluches. De Germán Jiménez, el gran Mulo Jiménez. Germán, que fue el gran suplente de Calixto Vargas en el béisbol de los 70. Listo el pitcher, le aguanta el swing, bola. 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Ve que ya están llegando la gente al estadio. Rufo Marín, foul. En este estadio hay problema con esta malla. La han reforzado porque pusieron una malla muy ancha. Es ancha para pelota de softball. Y hay foul que pasan de viaje en la malla. Entonces la han reforzado doble. Clase genio de los que pusieron esto. No iban a medir la bola de béisbol, que es más chiquita. Pero así es. Tirándole y se ponchó. En el Luis Alfonso, igualito, chicos. Han habido varios accidentes. Gente que cuando están jugando los niños, la bola pasa de viaje y le dio la vez pasada a una señora en los anteojos y se lo quebró. Porque la gente no sabe, pues, que es una malla distinta, más angosta. Y de viaje la más barata, chicos, floja. No la estiran, no. Así está pasando en Estelí. Está reforzada, sí, la malla, le pusieron otra encima, pero es doble gasto. Edgar López, el Junior, se está jugando el tercer episodio, no hay carrera, foul. Edgar López ni la sombra del papá. Bueno, y se dio el lujo de jugar en la profesional también con el equipo Rivas. Ya el juego está con marcador de 0-0. 0-0-0. Se está jugando el tercero. Listo el pitcher, listo el envío. Aguanta, bola. Una bola, dos se trae. 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Se juega en el Rufo Marín, verdecita la grama del Rufo Marín. En Estelí, 137 kilómetros. Viene el envío, le tira batazo en línea por el left field, no puede, la pelota cae de hit. Hit de Edgar López hacia el left field, es apenas el hit número uno que le batean al lanzador. Eric Rodríguez, hit hacia el left field. Y es igualito al Papa, este jodido, hombre. No, mira, el Papa sí es, el Papa. Edgar López fue firmado para Atlanta, el Papa. Ahora se tiene academias de béisbol en Rivas y fabrica bates de béisbol. Luis Fernández, el shortstop, tiene elevado a la segunda base de 1-0 en el juego de hoy. 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Se le va la pelota al catcher y llegó a segunda Edgar López. Se metió en la segunda base Edgar López. Listo el pitcher, listo el bateador. Presiona Rivas en el inning número 3. Rivas. Se prepara el pitcher, se comunica con su receptor. Abre el corredor de la segunda Edgar López. Se toma todo el tiempo del mundo. Ahí viene el envío. Le tiró a un bolómetro. Y foul. Foul. Le da indicación el cargabate. El cargabate le dice cómo va a batear a este jugador. Bueno, el cargabate que saben bastante de béisbol. El boludo es uno de ellos que dice que sabe, pero no sabe nada. Le tira y foul. El boludo mayor, 12 trae, una bola, tercer episodio, tercer inning, no hay carrera, ni para el equipo de Estelí, ni para Rivas, pide más pelota el árbitro, pide más pelotas el árbitro, el juego está con un score de 0-0, pero presiona Estelí, y presionó Rivas, y ninguno de los dos pudo anotar. Rufo Marín, viento sopla levemente de Ray, de Lefa al Ray. Rivas, pantalón gris, camisa azul, con unas letras bien grandes. Rivas, dice la ciudad de los mangos. Listo el pitcher. Eric Rodríguez, bola por fuera, dos bolas, dos se trae. Son lanzadores que no llegan ni a 90 millas, ni a 85 millas. Son pitchers más de recursos de pelota en sinker, rompimiento en curva. Recta no usan mucho, de vez en cuando usan su recta. Se comunica con su receptor, amenaza, foul. Quedó cerca del home el foul. Esperando turno Donald Guzmán. Donald Guzmán que juega tercera base en deck esperando turno. 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Faulió y pasó a la parte cerca del guante del catcher. Batazo elevado, largo por el central. La pelota pica de hit. Va a anotar la primera carrera el equipo ribense. Hit el batazo para el primer bate. Peleó y anotó. Le dejó un lanzamiento fácil, franco. Alto y la pelota se fue por el left center field. Bueno, para un doble de Luis Fernández. Y batea Donald Guzmán, tercera base. Donald Guzmán, tercera base, es el bateador de Arenas S.A., lo primero en el ramo de la construcción y misa. 22-650975. Mucho cargó la pelota, el jardinero central no era para dos bases, pero se durmió el center field del equipo de Estelí, el Anusa. Ahora se levanta el árbitro, va a darle pelotas nuevas a este lanzador, porque le pidió cambio y le dice, ¿cuál querés? Escoge cuál querés. Ya se retira el árbitro, atrasando el mismo el juego, hombre. Por eso estos encuentros, este va con un buen promedio, pero hay juegos que dilatan hasta 4 horas, demasiado. demasiadas horas. Sí, la desplicencia del centerfield, cargó la bola, casi se le echa en la bolsa y el hombre corredor nunca se desprendió, Fernández. Está alegre como que decidió el juego y es para menos. Bateador de turno Donald Guzmán, este ya tiene experiencia en la primera división, esperando el refuerzo en Orlando Valle. 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Donald Guzmán, tercera base, no canta nada el árbitro. Le dejó ir una recta por ahí, dijo lo que no el árbitro Medrano. Medrano es el árbitro principal, este es Radio Nicaragua, la voz deportiva que se oye. José Medrano es el árbitro central. Montón de jueces nuevos andan por ahí, hombre. Fernández corre en segunda. Viene, ahora sí lo cantó Stray. La cuenta una bola, un Stray. 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Viene el envío, le tira línea de aire a la segunda base, se movió muy bien el camarero y la captura. Se va a la alta del tercer episodio con una carrera. 1, 2, 3, 4, 5. Se batearon un total de 2 hits y se anotó una carrera en la pizarra de Grama del Sur, en Gramando Parques, Recreos y Plazoletas. Teléfono de Grama del Sur 7555-2764. 2 innings y medio, una para el equipo de Rivas, Estelí sin carrera. Ya regresamos con Chico Cáceres.
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0: Muchas gracias, Francisco Cáceres Blandón, bateador de turno, el número uno de Estelí, que pierde 1-0. Ever Calderón, Jairo Mendoza y Wesley Valenzuela. Frente al picheo de este lanzador, Melvin Hernández. Se juega el tercer episodio, tercer inning aquí en el Rojo Marín, Radio Nicaragua, 620-90.5. Listo el lanzador, viene curva, rapidísima, strike cantado. 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Estelí, señores, perdiendo, pero son 9 largos innings. ¿Será capaz este pitcher de mantenerse el ritmo? Lo más 5 innings 6 le he hecho y este Melvin Hernández. Ahí viene, le tira, mete una línea que cruza de hit hacia el jardín central. Y de Calderón, ahora viene Jairo Mendoza con el turno de Arena S.A., lo primero en el ramo de la construcción y misa 22-650975. Norwin Melgara se retiró joven por una lesión, estuvo en la U18 en el 2013, fue al estar allá en Panamá, en Chitré, pero se lesionó y joven, ahora está de coach del equipo de Estelí. Jairo Mendoza, que no tiene que ver nada con el árbitro ni con el jugador del Boer, juega la posición de tercera base. Mendoza se cuadra a tocar Ahí viene, lo hace de frente al pitcher. No hay tiempo de tirar a la segunda. Cubre la primera base, el tiro del lanzador y ruta 14. Sacrificio en la jugada, damas y niños. Sacrificio en la jugada, corredor, empate en segunda. Cuando viene Wesley Valenzuela, juega right field, tiene base por bola en el juego de hoy. Wesley Valenzuela, bateador de turno de Arenas S.A., lo primero en el ramo de la construcción y misa 22-650975, zapato de cuero 100% chontal, duradero para trabajo diario. 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Bola adentro, le está rehuyendo el combate. Se vas a meter en la parte de los caballos, hermano. Pichá, pichá. Pichá. Picheo, picheo. Listo el pitcher, se levanta el receptor. Va a platicar. ¿A qué le va a decir? Pone strike, hermano, está ganando. Pone strike que está ganando. Listo el pitcher. Valenzuela es un bateador que mete mucha línea por la zona de left. Bola afuera, la tercera, y le va a dar la base por bola. Está descontrolado el pitcher Melvin Hernández. Gana el equipo ribense 1-0. Se está cerrando el tercero. 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Bola la cuarta, ahora sí. Se complica, segunda base por bola que recibe este Wesley Valenzuela, y viene el cuarto bate, Heisel Mairena. 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Hace el Carrasco, un deck esperando turno. Entre el coach del equipo de Riva, va a platicar con este lanzador. Le da las indicaciones. Están ganando 1-0. El juego bien pegadito. Se prolonga demasiado. Hacen un festín en el box. Y el árbitro, como que no es con él, hermano. Ni llega el juez, ni le interesa. Ni le interesa. Ya sale el coach del equipo de Rivas, le dio su orientación, y viene Heisel Mairena, bateador que tiene poder, batea muy fuerte este Mairena. Va a jugar para doble play. El parador en corto, López, está jugando atrás completamente. Heisel Mairena batea para 367. Tiene en el juego de hoy Mairena un golpe del pitcher, no tiene turno oficial. Viene el lanzamiento, bola. Este se va a salir solo si le da base por bola a este bateador. Se está jugando el cierre del tercer episodio. 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Saludo a la gente de Rivas, Rivas, Rivas, Rivas, Rivas. Y en Moyogalpa, Letirú, en su incompleto. Isla de Ometepe, bonita Isla de Ometepe. Esos barcos, yo creí que salía, me engancharon que salía en Chico cada hora salen los barcos ahí de San Jorge para Moyogalpa, para la isla. Sí, hombre, cada hora salen, cada media, esa vez por eso, pero cada hora sale uno y van full, ¿oíste? Ahí van vehículos, ahí van camiones. Son de dos, de tres pisos. En casi en una hora se pone ahí al puerto, ahí a la isla. Va de todo ahí. Ahí metí mi moto, yo ahí la llevé. No creas que las motos no las amarran, la ponen a los lados y la amarran a un tubo, porque si no se cae. Es bonito ahí esa isla de Ometepe. Ahí la agua es bien mansita. Bien mansita, abunda el mango y el limón, mano. unos mangales chocho bonito. Ahí estuve como 3 días yo. Muy bonito, ¿verdad? La isla de Ometepe, mucho turismo. Ahí me puse, ahí me prestó ahí un tipo para una de esas canoas chiquitas, largas, que ocupan para andar haciendo práctica. No me diga, hice 100 metros y amanecí con los brazos caídos, falta de costumbre. Y esa gente, ¿cómo agarra esos remos? Fácil. La costumbre de ellos que trabajan en eso. Pero el que no está adaptado, no puedes agarrarlo de un solo. 100 metros me metí hasta dentro del lago. Pero después pues venía de viaje, son de fibra, de vidrio, son esas canoas. Solo uno, dos alcanzan. Solo dos. Ahí vas con el remo, dándole fra, fra, fra. Qué bárbara, yo parecía millonario. Buena gente, llega bastante gente ahí, mucho turismo. A veces te quieren confundir los dueños de los restaurantes como turistas, cobrándote a precio de ellos, pero tienen una tarifa. Una sopita de marisco anda por 600, chicos. Está buena. Está cara, ¿verdad? ¿Cómo lo ves vos, chicos? 600 Córdoba. Está buena, ahí en ese lugar está bien. Langosta y pescadito. Batazo por la segunda, pasa primera. La primera para segunda, doble play, sí señor. Doble play, la jugada salió del clavo, se van 3 completos en la pizarra de Gramas del Sur. Engramando, parques, plazoletas, parques y jardinería. 75-55, 75-55, 27-64. Para doble play, la segunda para el short para primera López y lo dejaron a media calle todavía. Señores, 3 completos, gana el equipo Riva 1-0 a Estelí. Regreso en breve con más.
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0: Gracias, Chico Cáceres. Cuarto episodio, fíjate, estamos llegando, vamos a ver la hora. Casi a las 12, vamos en el cuarto inning. Bateador de turno en el cuarto inning por el equipo de Rivas, Norlando Valle, el refuerzo Norlando Valle, es el turno Arena S.A., lo primero en el ramo de la construcción, y Misa 2265-0975, Luis Montealto y completa Álvaro Acevedo, son los bateadores en turno. Listo el pitcher, listo el bateador, ahí viene, bola bajita, una bola no hay strike. Eloy Morales regresó a su terruño. Este anduvo del timbo al tambo, anduvo por Buaco, anduvo por Chontales y volvió a su tierra natal. Rivas, bola. Dos bolas, 0 strikes para Norlando Valle. Jugó con León en la Liga de Primera División. Lo eliminaron a León y lo agarró de refuerzo el equipo de Rivas como jardinero izquierdo y tercer bate. Inquieto con el batting. Viene el lanzamiento. Strike cantado. Le sirvió un buen strike. Está en el cuarto episodio ya este encuentro en el estadio Rufo Marín. Este seguro que Norlando Valle lo dejan allí en el empalme de la Mocuana y él se va de cruzada, agarra un bus que va rumbo a León. Sí, porque estos no practican ahorita hasta el martes. Entonces ahí le va a tocar irse por ahí a este Norlando Valle, bateador de turno, y esperando Luis Montealto. 1-0, ¿y quién gana, hombre? El Rivas está ganando con score de 1-0. Con una carrera no le ganás al equipo de Estelí. Se prepara. El pitcher viene tirándole y foul. Eric Rodríguez, el lanzador del equipo de Estelí, bateando el inquieto Norlando Valle. Se toma su tiempo Rodríguez, ahí viene, le tira, batazo extraviado, peligroso por el left field. Se monta sobre la jugada, sobre el batazo, jamás cayó. 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Luis Montealto, 22 jonrones lleva Montealto, hombre. 22 tabletas a la calle. ¿Será que rompe el récord de Jordan Pavón de 25? Está por verse. Luis Montealto tiene ruta 5-3 en el juego de hoy. Se prepara Rodríguez. Pierde 1-0 el equipo de Estelí. Apertura del cuarto episodio. Viene el envío. Curva un poco baja. 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Segundo strike. Le cantaron el segundo strike, no le gusta Montealto. Luis Montealto es familia de Carlos Montealto, que es fotógrafo deportivo. Nada más que Montealto solo juega softball. Y anda en el béisbol. Listo el pitcher, Eric Rodríguez. Batea un elevado larguísimo por el left field, foul. Se fue al otro lado, a la calle completamente. Cuarto inning. Dije cuarto. ¿Y quién gana, hombre? Estelí está perdiendo. Gana Rivas 1-0. 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Bola, la segunda, 2-2. Se emparejó la cuenta. 2 bolas, 2 strikes. Esperando Álvaro Acevedo está esperando turno. Listo el pitcher, se prepara con toda calma, hace el contacto con la goma, se toma su tiempo, ahí viene el envío, curva, no le gusta al juez, hombre. Medrano es duro para cantar esos strikes, se pone a reír solamente el lanzador. Ante la ineficacia de José Medrano, que es el árbitro, por ahí medio a medio el strike, por eso que los lanzadores se van más adentro buscando la zona que le guste al juez, pero ellos tienen su propia zona de marcar los strikes y las bolas, pero ese era un strike 100%. No aplica la regla que pusieron ahí en los centroamericanos y el Caribe. Se salió del cajón de bateo sin pedir tiempo y ahí en Dominicana lo cantaron out al nicaragüense Cristian Sandoval con hombre en tercera. Está multado, dice, ya le metió 500 al coach. Se arrechan, pero es que le está encabando todito el árbitro y está multando a los jugadores. Por eso es que se meten, ya lo expulsó. Es que no le puedes decir nada a estos jueces, hombre. Ah, a Moisés Flores lo está expulsando, fíjate vos. Pues si es que la verdad, hombre, a Moisés fue el que votó, hombre, o al otro. Este Medrano parece que tuvo problemas en su casa y llevan el pleito al campo. No le puedes decir nada de estos jueces, ellos sí le encaban a cada rato. Ve el que votó al equipo, al del equipo del Boer, ahí entra Moisés Flores, no fue a Flores el que votaron entonces. Pero es que es seguido. Ese cuando votaron a Pérez, al hijo de Marcelino, solo porque le dijo, y ahí le no es que lo toqué, fuera de juego, le dice. Así, se lo echó en el saco al hombre, lo botó y lo multó. Ahora este Medrano le dice, a Moisés no fue el que votaron, fue el coach. Y ahí el hermano le dice, ¿qué pasó, hermano? Y ahí, me estás votando a la gente. No, que no, aquí el que manda soy yo. Hay un out. Sigue el bateo de este hombre, Luis Montealto. Ya después del reclamo sigue la acción aquí en el estadio Rufo Marín. Gana arriba 1-0. Se prepara el pitcher, se comunica con su receptor, se toma todo el tiempo del mundo. Ahí viene, le tiró en swing completo y foul. 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Está en el inning número 4 ya este juego. Se prepara Eric Rodríguez. Viene el envío. Bola, tira unos lanzamientos como por no dejar, mano. Por no dejar, tira los lanzamientos 3 y 2, como lo que salga, dice. Como que tira a lo loco. Se levanta el catcher, le va a decir algo. Ah, no, es la cuarta bola. Es la cuarta bola. Base por bola. Para Montealto y viene Álvaro Acevedo, quinto bate y centerfield. 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Rivas 1 al equipo de Estelí 0. Eric Rodríguez frente a Álvaro Acevedo. 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Béisbol del Germán Pomares Ordóñez. Este es el béisbol. Le tira, sí señor, abanicó el strike. No hay que ser tan incrédulo. Dicen que el que es incrédulo no cree ni en él mismo. ¿Será, hombre? Claro que sí. Hay unos que compran lotería. ¿Será que me saque la lotería? Entonces, ¿para qué comprar si no tenés esa confianza que te va a sacar el premio? ¿Verdad, chico? Mejor no compro nada. Mejor no compro nada. Sí, hay unas personas ahí que son incrédulas. Solo lo que ellos dicen es lo que vale. No, hombre, moraleja. Por algunos que no creen en lo que dice la gente. Y no todo lo que dicen la gente es verdad también. Seamos claros, porque a veces te meten monos, guayola. Mentiras. Lanza el pitcher, le tira. Elevado. Por la zona del central, larguísimo el batazo, no puede. Da frente a la colchoneta, tuvo temor. Lanusa dobla por la tercera, el corredor bateador de primera. Y el bateador va a llegar a segunda. Tuvo temor de estrellarse el jardinero central. Segunda anotación del equipo de... El equipo de Rivas. El centerfield José Lanusa tuvo temor. Y esta barda es acolchonada. Yo no sé por qué no miden con su mano izquierda y llevan el guante estirado. Pero da la impresión de que lo van a explotar a este Eric Rodríguez. Está la jugada fildeando pésimo. Un fildeo bastante débil de este jardinero central José Lanusa. 2-0, doble el batazo, un doblete, entra Moisés Flores, será que se lo lleva, hombre, le dice, ¿qué pasó? Está platicando Moisés Flores con su gente, vamos a ver, le va a dar voto de confianza a su pitcher estelar, uno de los pitchers abridores estelares que tiene el equipo de la ciudad de Estelí, pero ya no es una, ya son dos, y con la presión de anotar una más, ya le da el voto de confianza a Moisés Flores, le da el voto de confianza, le dice, vamos muchachos, todavía podemos, estamos casi a mitad de juego, ya nos falta, estamos abriendo el cuarto episodio, ya hay una más a la registradora, 2-0, lleva 3 hits por equipo, jugando limpio ambos clubes. Bateador de turno nada más y nada menos que Mario Pasos, el designado, tiene ponche en el juego de hoy. Vamos a ver qué le dan la base por bola intencional a Mario Pasos. Muy bien. Le dan la base por bola intencional para buscar el doble play con Freddy Miranda, el left field, que tiene de 1-0 en el juego de hoy. 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Pasos va rumbo a primera y se queda en segunda. Álvaro Acevedo con un largo doble. Bateó una línea corta de hit al left center field. Viene otra, la registradora, María Auxiliadora. Le está saliendo el tiro por la culata al equipo de Estelí. Hit de Miranda, carrera número 3. Carrera 3 anotada por Álvaro Acevedo. Este es el final, Chico Cáceres, para este lanzador. No creo que le dé más oportunidad al alto mando del equipo de Estelí. Le están atacando fuertemente en este cuarto episodio. Santiago Jiménez es el bateador de turno. Santiago Jiménez nunca tiró al home plate, se guardó la pelota. Y Acevedo entró fácil al home plate. Lo sigue en el box. Cuando viene Santiago Jiménez, uno de los peluches menores, fue el catcher, tiene ponche en el juego de hoy. 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Se juega en el Rufo Marín, ya marcó 2 más a la registradora el equipo ribense. Le tiró en swing completo perdido en el vacío. El problema es que solamente hay un out y hay corredores en segunda, corredor en primera por el equipo de Rivas. Rivas, en juego de 9 episodios. Listo el pitcher, se prepara con toda calma, saca el pie y regresan los corredores. Kilométrico este cuarto inning, mano. Kilométrico. 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Viene el lanzamiento, bola, este se va a salir solo. No lo ha sacado Flores, no sé por qué, pero le han ligado hit seguido. Y da la impresión de que tiene confianza, pero exceso de confianza es la que hay, porque lo que está tirando, todos se lo están mandando de hit. Listo el pitcher, 3-0 el marcador, juego kilométrico este tercer, cuarto episodio ya. Batazo elevado, left center field, cae la bola. Aquí lo van a noquear este equipo, hombre. No sería malo. Hit el batazo. Una más a la registradora. Anotó Mario Paso la carrera número 4. Le han pegado 2 hits, base por bola y todo. Y no se lo lleva Moisés Flores. ¿Y ahora para qué, hermano? Se salió solo. Se salió solito. Eric Rodríguez, chico. Vamos a un cambio entonces para tomarme un break, un vasito de agua y ya regreso, hermano.
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0: lanzador del equipo de Estelí. 3 ganados, 1 perdido, 5.00 de efectividad. Es el balance de este Cairo con K, fíjate vos. Cairo. A uno lo escriben con C también.
1: Con C, es más común.
0: Con C, como Cairo, el KBC 7 Mundo. ¿Verdad? Cairo así les escribe, lo escriben así. Hombre, y anda joseando en tipitapa el Cairo el basquetbol. La busca por todos lados. ¿Ah? Pero no, no hay nada en tipitapa, eso está caído. Cairo Espinosa, luce el número 77, y eterno y larguísimo. Cuarto episodio aquí por el equipo de los Rivas, que han prolongado la salida del lanzador, del pitcher Eric Rodríguez. Y el árbitro deja que hagan lanzamiento y lanzamiento y lanzamiento, y una pereza que andan estos jueces, hombre. Parece como que no quieren terminar el juego en tiempo y forma. Bateador de turno Edgar López, este ya abrió con hit y fue el anotador de carrera. Edgar López, el junior, bateador de arena, S.A., lo primero en el ramo de la construcción y misa, 22-65-09-7540. Espinosa, Cairo, lanza strike cantado, está por ahí, metiendo strike por todos lados, Cairo. Este Moisés Flores, por los problemas en la rodilla, se retiró, porque este podía seguir jugando. ¿Para qué van a importar manes? Este hoy en banco a Omar Cisneros. Listo el pitcher, ahí viene el lanzamiento, trata de tocar y le cantan el strike. ¡Qué clase strike! Casi a la altura de la faja. Bateador de turno frente a Cairo Espinosa. Edgar López tiene hit y anotó carrera. El mismo parado el Papa tiene, ¿verdad? Y el caminado y todo. Nada más que este salió un poco más alto. Parece que hay más vitamina aquí. Con el Junior. ¡Listo el pitcher! Anduvo en con los Gigantes en la liga profesional, pero no le dieron mucha oportunidad. Abanica en swing completo y foul. Y ahora que van los tantos a la liga profesional, hombre, van a ser 6 equipos. 6 equipos en la liga profesional. Dicen que todos los jugadores van a quedar libres.
1: No, no pueden quedar libres. Los equipos tienen que proteger a sus
0: Por eso, pero dicen que los de ahí, los de los tantos, ¿cómo quedarían? ¿Quién andan con otro? Bueno, pero están pidiendo que queden libres. Me dijo Milton Lanusa que eso van a hacer. Aguante el swing, tacame las manos, señor juez. Una bola, 2 strikes.
1: Los peloteros de Chinandega, por ejemplo, que los peloteros, sí, de León, o de Benjamín, Omar Mendoza, Crawford, los Gigantes, sí. Es decir, uno que otro va a ir a parar a los tantos, pues. Por eso va a ser un draft y van a hacer una selección.
0: Por eso va a haber un draft de peloteros, va a haber un draft de peloteros. Listo el pitcher, listo el bateador, se prepara, hace el contacto con la goma, Cairo. Cairo Espinosa, se toma mucho tiempo entre lanzamiento y lanzamiento. Viene, le tira, mete una línea para tender ropa nueva de hit hacia Lefil, el Junior, de 2-2 en el juego de hoy. Y sigue el bateo del equipo de los Comemangos. Hit el batazo y siguen los corredores en las colchonetas. Se llenaron las almohadillas, mano. Llena las almohadillas de ribenses cuando entra el primer bate. Luis Fernández tiene hit en el juego de hoy y fly a la segunda base. 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Anda con una cadena, eso no es oro, eso es plata plateada, y es larguísima, mano.
1: Más caras son las largas, ¿eh?
0: Será, sí, larga, y le gustan a algunos las cadenas largas. La cadena corta no le gustan. Es larga. Preguntarle a la Urana. No, larga, me gustan las cadenas, dice. Coyundas largas, dice. Pequeña. En el inglés de San Carlos, I don't know. Non good. Listo el pitcher, viene, le tira. Capeándose, batea, hit hacia el right field. se capió y batió hojitas el right field, el bateador este, ¿ah? ¿Eh? Hombre, esto sí que ya la hicieron. 5-0. Lanzamiento rápido, quitó el swing y la pelota salió entre primera y segunda. Está gozando Eloy Morales. Hasta que goce Eloy Morales, jodido. Esto aquí es nocao el que va a ver, hermano. No te preocupes, que vas a narrar poquito. Viene el número 9, Donald Guzmán. Donald Guzmán, no sea más serio. Bola afuera. Qué linda propuesta. Anda, eleva palometa, man. Capeándose, batió hojitas al right field. Ya son 5, rally de 4. Están repitiéndola porque es bastante raro. Batazo elevado por el central. Está esperando y captura. Señores, damas y niños, ya el inning se fue con un total de 4 carreras, 5 en total. 9 entraron a batear y quedaron 2 en las colchonetas. Anotaron 4 para sumar un total de 5. 3 innings y medio en la pizarra de Gramas del Sur, engramando parques, plazoletas, jardinería y complejos deportivos. 75-55-27-64. Chico Cáceres, cambio y regreso.
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0: ¿Cómo no? Gracias, Francisco Cáceres Blandón. Vamos a seguir jugando pelota. Hace el Carrasco, bateador de turno por el equipo de Estelí, que están perdiendo 5-0 frente al picheo de Melvin Hernández. Hace el Carrasco, bateador.

4 de la tarde. La cuenta, una bola, tres bolas, un solo strike. Está ganando y se enfrió ya el lanzador. 3 y 1 frente a este bateador, Axel Carrasco. Tiene un turno fallado de ruta 6-3. Ahí viene strike, le cantaron el segundo. Ya lo montó en su Renault con 12 strike. 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Le tiró arrepentido Carrasco y se ponchó. 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Batea Omar Obregón, sexto bate y shortstop. Tiene hit al short. Bola altísima. 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Listo el pitcher. Ahí está la repetición. Dos movimientos hace este lanzador. Pero como no hay hombres en circulación, corredores en circulación, no le marcan ningún box. Estuvo firmado este Omar Obregón. Batea un promedio de 351. Se prepara el pitcher. Viene en piconazo. 2 y 2. Dos bolas, dos strike. Marcador 5-0. Inning número 4. Inning número 4. Sí, señor. Se prepara el pitcher, lanza, le tiró un lanzamiento arrastrado y foul. 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Batea foul, sigue peleando su zona. Sigue peleando su zona. Este lanzador se ve que pone strike. No tira ni 90 millas, pero tiene 100 en la mente. Omar Obregón ya alcanzó hit. De los tres que tiene el equipo Estelí, uno es de él. Viene, le tira, foul por el left field. Va buscando la pelota, pero se va a la malla. 5-0, se ve enorme la distancia. Un niño, un pasabola, anda ahí de las pequeñas ligas, cooperando con el béisbol del Germán Pumares Ordóñez en el Rufo Marín. Le tira otro foul, peleando su zona este lanzador, buscando cómo meter candela pura. En breve terminamos nuestra jornada. Listo el pitcher, listo el bateador. Ahí viene, le puso el mazo, batazo por el central. Ahí se fildea mucho, está llegando y capturando. 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Norland Cruz, catcher que se pensaba iba a ser selección nacional, pero solo en preselección se fue. No le dio mucho empuje, no le dieron mucha oportunidad como a Ronald Rivera, pero tiene estampa de buen catcher, pero se ha quedado trancado. Este bateador, Norland Cruz, batea un pobre averaje de 250, batea línea, Callate Internacional, left center field, pica la bola, va el tiro al cuadro y regresa a primera, hit el batazo para Norland Cruz y batea mi Marcel Villarreina.
Marcel Villa.

0: Ya, reina. Marcel Villarreina. Marcel Villarreina, da la impresión de que hay un emergente. Checamos por aquí, como dicen los mexicanos, por Marcel Villarreina. No, lo van a dejar a Marcel Villarreina. Listo el pitcher, listo el bateador. Se prepara con toda calma. Melvin Hernández. Hernández, desde el pitcher de turno, le cantan el strike. 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Ahí lanza, le tira, batazo por la zona del short, toca la almohadilla, se completa el out. No hay forma, no hay forma que batee el equipo. La pizarra de Gramas del Sur, en Gramando Plazoleta, Parques y Complejos Deportivos, 75-55-27-64, 4 innings completo, gana el equipo arriba, 5-0. Regresamos ya al inning número 5, Radio Nicaragua.
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0: 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Bateando así el equipo de Estelí, aislando los hits, no va a ganar juego. Se va al quinto episodio ya. Bate el equipo de Rivas, que está derrotando 5-0. Nuevo Félix Obregón está en el jardín central por la Nusa. José Obregón. José Obregón está en el jardín central, bateador de turno. Rivas, Rivas, Rivas, Rivas, Rivas, Rivas, Rivas, Rivas. Norlando Valle, el refuerzo. Viene el lanzamiento, strike. 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Clotri Mazor, Norlando Valle. 3.42 para Norlando Valle. Listo el pitcher, se prepara con toda calma. Viene, le tira sobre el lanzamiento de Espinosa y saca foul. Se está jugando el quinto episodio ya aquí en el estadio Rufo Marín. En el Rufo Marín es la acción deportiva en directo. En directo para todo el país. 620-90.5, listo Cairo. Espinosa lanza, le tiró. Batazo en línea, ya va la bola. Con el volado se fue al otro lado. Jonrón, el batazo para Norlando Valle. 6-0 el marcador, sí señor. Le dio con propiedad jonrón de Norlando Valle. 6-0. Sí, señor. Sí, señor. 6-0. Sí, señor, sí, caballero. Amigos oyentes, qué clase de batazo por el right field. Las dos bardas se llevó, la mandó al potrero, donde están comiendo pasto los terneros y las vaquillas y los chivos. Luis Montealto, bateador de turno, base por bolas y ruta 53. Listo el pitch, listo el bateador, se comunica con su receptor. Va al box, se está tomando todo el tiempo del mundo. Tomándose todito el tiempo del mundo. 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Estamos con el béisbol del Germán Pomares Ordóñez. Gana el equipo de Rivas, 6-0 a Estelí. Para los incrédulos, aquí estamos y no nos damos. Sí, señor. Lanza, le tira, batazo elevado, largo, allá va la bola, va con el volado, Monte Alto se fue al otro lado, jonrón 23 a la calle, seguido, las tabletas del equipo de Rivas. ¡Qué suertero este Carballo, hombre! 7-0 le dejo el juego. ¡Qué vaiba yo, qué vaiba! Le sirvió un manjar a todo lo ancho al left center field. Se llevó las dos bardas también. Jonrones de Norlando y de Monte Alto. Y viene Álvaro Acevedo. De 2-1 en el juego de hoy. 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Y se va a ir, se salió solo, y no es para menos, con dos batazos de cuatro vasos. Viene un nuevo lanzador por Cairo Espinosa, Chico Cáceres. Otro más, desfile. Salado, mi, salado nosotros, chicos. Montón de carreras, pero solo se va a ir a 7 innings porque esto va a ser nocao, Chico Cáceres. Chico Cáceres, regreso entonces. Va otro lanzador. Sí, señor. Sí, caballero. Sí, señor. Señores, nuevo lanzador por el equipo Estelí. Nuevo pitcher aquí en el inning número 5, y han marcado 2 para sumar 7. Vamos a ver, el lanzador es Brian Montano. Brian Montano. 0 ganado, 1 derrota, salvado 0, una efectividad espantosa 5.82. Montano, nuevo lanzador que va a enfrentar a Álvaro Acevedo. Acevedo juega el bosque central. 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Balbón, el pitcher, se toma todo el tiempo del mundo. Se comunica con su receptor. 7-0, iba bonito el juego, rápido, ¿para qué? Ya llevamos sobre las 2 horas. Y aquí estoy, y yo no me las doy. Vamos a ver si saca estos outs este con Álvaro Acevedo, Mario Pasos y Freddy Miranda. Bateador de turno frente a Montano. Le están dando, pero no consejo. 9 hits lleva el equipo de Rivas. Álvaro Acevedo lanza, bola adentro, no se vaya con lo malo, quédese con lo bueno es Transporte del Sol, su mejor opción. 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Batazo elevado, Largo el batazo, left center fila, ya va la bola contra la colchoneta. Dobla primera, va segunda y llegó a la segunda base. Doble el batazo, están encendidos los bateadores del equipo de Rivas. Dos hits en tres turnos para Acevedo. Encontraron su chiche. Mario Paso, ponche y base por bolas y una anotada. 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Una tableta por el Higaró, un chale hole, estirón muscular ahí, este corredor bateador que está en segunda. Vamos a ver si se lo llevan. Sí, va a haber un relevo. Vamos a ver, hay un relevo en la segunda base. Sí, dio el paso mal ahí. Vamos a ver, él sale ahí tranquilo. Estos no corren hasta que la pelota ve que los bañan, corren. Allí, cuando bruscamente frenó, agarró un estirón muscular. Sí, señor, vamos a ver si lo dejan. Bateador de turno, Mario Paso, sigue Acevedo. El problema es que no hay out. 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La voz deportiva que se oye, Mario Pasos. Viene el lanzamiento, strike para Pasos. 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La voz deportiva que se escucha. Le tiró en swing completo con corredor en segunda, 7-0. El marcador, sí señor. De lado el pitcher, viene bola y está bolero. Está bolero el lanzador Montano, lo van a montar otra vez en el dogado porque está descontrolado. Le puso dos bolas, 12 trae a este bateador, corredor en segunda. Listo el pinche, le tiró y finalmente se ponchó. Se ponchó el bateador Mario Paso, halló su chiche. Cuando entra en caja, Freddy Miranda juega left field, tiene hit y anotó carrera. 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Hace el contacto con la goma. Se toma todo el tiempo del mundo. Le tirú en su incompleto. Listo el pitcher. Ahí está el número 52 saliéndose del cajón de bateo. 7-0 de este el juego, hombre. El gigantón Montano. Dicen que estos grandotes son grandotes por gusto. Será, hombre. Será, hombre. ¿Por qué será, mamá, que el mosquito pica y se va? Bola baja. Que no se vaya con lo malo, quédese con lo bueno. 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Ahí viene el lanzamiento elevado de foul. Foul y lo pone fuera. 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Ahí está Montano, después de ponchar a Paso, dominó a este bateador. La pizarra está en dos outs y viene en caja nada más que Chago Jiménez. Santiago Jiménez es el bateador de turno. Ya estamos en el quinto episodio. Me salió la venada careta. 12:44. 12:44 minutos.
3: 30 años de experiencia y está llorando.
0: No es que va a ser, hermanos. Eso no me hace a mí, hombre. He visto tanto béisbol ya, chicos. Como voz de trueno. Pavón 2 ahí en Masaya. De hecho está Pavón porque dice que lo andan imitando. Listo el pitcher. Viene el envío, le tira batazo por la zona de la tercera y el short de hit hacia left field. Sigue el bateo fluido del equipo ribense. Este Rivas va a noquear, ¿viste? Va a agarrar dos innings solamente. Hit número 11. Hit número 11 y juegan sin errores. Edgar López tiene hit, dos hits en dos turnos. Edgar López, alegre de estar papá. Edgar López senior. Hay un cambio de casco, se cambia de casco. Hay corredores en las colchonetas por el equipo de Rivas, Rivas, Rivas, Rivas. Le cantan el strike a un envío de Montano. Montano, Montano. Este Montano es un buen... un lanzador que tiene 5 y pico efectividad. Estelí es candidato a quedar eliminado, así con el arranque que ha tenido. Y si lo barre este equipo, tirándole en swing completo y foul. Y si lo barren, agarren los bates y vámonos, man. Agarren los bates y nos vamos. ¿De acuerdo? Porque ¿qué vamos a hacer, señores? Aquí el Boer no lo vas a embancar, a los tantos. Los Tigres pueden entrar. Granada es un equipo que tiene buena fisonomía. Se prepara Montano, ahí viene. Bola, es que mucha bola de desperdicio. Una bola 2 se trae. 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Se prepara el pitcher. Ahí viene. Foul. Usted no bate de foul. 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Montano. Montano es el lanzador. Se comunica con su receptor. Foul. Y es que toda esta gente hace contacto con la pelota. Y este Fachento, este Edgar López Jr., pide el número que usaba el papá, el número 51. Deme el número 51, ese es el que uso yo. Batea con un protector de chimpinilla rojo. ¡Listo el pitcher! Montano lanza bola, 2 y 2. Dos bolas, dos se trae, dos y dos, dije dos, dos, dije dos, dos, dos bolas, dos se trae. 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Ya lleva como media hora este inning. Le tira batazo en línea, la primera base para el tercer out. Se anotaron dos carreras más para sumar 7 en la pizarra de Gramas del Sur, engramando complejos deportivos, parques y plazoletas. 75-5-5-27-6-4. Sigue Don Ricky Carballo a dar el nocao. Viene solamente a dar nocao, a comer chuleta en salsa tártar. Nos vamos con Chico Cáceres Blandón y regresamos al cierre del quinto.
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0: Bueno, fanáticos del béisbol, ya estamos preparados aquí para la parte inicial, la parte final del quinto episodio. A batear el equipo norteño, el equipo de Estelí, lo hace mediante José Lanusa. A ver, Melvin Hernández, pitcher derecho del equipo del Frente Sur Rivas, batea Félix Obregón. Félix Obregón es el hombre que viene a tomar turno para el equipo norteño. 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Félix Obregón en sustitución de José Lanusa en la tanda, Ever Calderón y Jairo Mendoza. Por el equipo de Estelí se prepara el derecho, viene el lanzamiento, le tira en swing completo, pierde la pelota el receptor, va a mandar para primera y ahí la pelota se le extravió el receptor, señores. Se le extravió la pelota, señores. Ponche se ponchó, pero finalmente Ponche igual pitch. Aquí, señores, para el bateador en turno, hay corredor en primera. 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Estamos con el béisbol, fanáticos, en vivo y en directo. Perdió la pelota el receptor, rápidamente quiso tomarla, pero no pudo. Y aquí se termina complicando el catcher, Santiago Jiménez. Corredor en la primera base cuando viene a tomar turno para el equipo norteño. Ever Calderón es el primer bate, tiene imparable. Un elevado a la segunda base. De 2-1 está en este compromiso, dispara el pitcher, señores, a la altura de del mentón. El lanzamiento gira para protegerse. El bateador en turno y es bola alta. 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Bateando Calderón, estimados amigos oyentes, en vivo y en directo desde el estadio Rufo Marín en el Diamante de la Segovia, Estelí. Desde Estelí, señores, la transmisión deportiva, la transmisión beisbolera. Calderón con el número 27, Jairo Mendoza esperando turno por ustedes, siempre espera. 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Viene el lanzamiento, le tira Calderón, conecta. Doble Calderón, señores, hacia la zona de el jardín. Hacia la zona del jardín izquierdo. El imparable, señores, a la zona del jardín izquierdo. La pelota picó en territorio fair, una línea complicada para el antesalista. El bateador llegó hasta la segunda base. El de primera se instaló en tercera y el equipo norteño tiene una posibilidad para descontar en la pizarra. Con corredores en tercera y en segunda, sin out en la pizarra cuando el turno le corresponde a Jairo Mendoza. Otro imparable aquí para la tropa norteña. Estamos en la parte final del quinto episodio, señores. Parte final del quinto episodio. 7 carreras para el Frente Sur, 0 para el equipo de Estelí. Le viene con una recta al centro, strike. Le marcaron el strike, amigo productor. 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Cuenta máxima para Jairo Mendoza. 3 bolas y 2 strikes. El conteo, corredor en segunda y en primera. 7 para el Frente Sur, 0 para el equipo de Estelí. Estamos a un grandioso domingo 16 de agosto. El batazo, señores, a la derecha del pitcher. Baja bien el pitcher en defensa propia. Toma la pelota. Aguanta el pitcher. El corredor de tercera se replega al costal. Manda para primera y es out en primera. Por la ruta 31 está fallando. aquí, señores, por la ruta 31, señores, fallando. Jairo Mendoza para el out número 1. La amenaza continúa, solamente hay un out. Viene a tomar turno Wesley Valenzuela. Tiene par de boletos en este compromiso. 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Bateador de perfil zurdo, vía de lanzamiento en recta, strike mordiendo esquina adentro. 12:55 minutos es la hora de visitar Variedades Andrea. 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Bola pegadísima. Aquí, señores, se le va la pelota al receptor Thiago Jiménez, la busca por la parte derecha, baja el pitcher para custodiar el home plate, no avanza el corredor de tercera. En amenaza el avance del corredor de tercera base. Una bola y un strike, la cuenta para Wesley Valenzuela. Bateando el equipo norteño, a la gente allá de Estelí. Es hermoso departamento. El saludo para todos ellos. 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Se prepara el pitcher Melvin Hernández, hace el wind up, suelta el home, le tira Valenzuela, está conectando batazo corto a la zona del jardín central, jardín izquierdo, pica la pelota, el guardabosque central toma la bola, la regresa al cuadro, sencillo el batazo. Imparable para Wesley Valenzuela. Félix Obregón. Félix Obregón es el que está anotando, señores. También anota Ever Calderón. Y está descontando en buen momento el equipo de... El equipo de Estelí, señores, en el Rufo Marín jugándose. Wesley Valenzuela para en la primera base. Atentos a la jugada, fanáticos del béisbol. 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La pizarra de gramas del sur ahora indica 7 para el frente sur Rivas, 2 para Estelí. Corredor en la inicial cuando viene a tomar turno Jaxel Mairena, tercera base. Tiene un golpe. Batazo para doble play en el tercer episodio. Valenzuela en primera. Mairena bateando por el equipo norteño. Preparado el pitcher Melvin Hernández. Hace el wind up. Aquí viene el lanzamiento en recta. Le tira y conecta. Batazo allá flojo por de frente al short. El short toma la pelota. Puede ser para doble play. El short manda para segundo. Un out en segunda. No hubo tiro a primera base. Falla y Axel Mairena. Fielder Choi por escogencia queda en primera. Aquí hay 2 a 2, 7-2 está la pizarra. 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A batear Haxel Carrasco. Es el primera base, 6-3, tiene ponche sin hacer swing. Carrasco sobre primer lanzamiento. Está conectando batazo largo allá por la zona del right fielder. ¡El right fielder! Buscando la pelota el right fielder. Mete el guante y se queda con ella. Atrapó, señores, el right fielder. Monte Alto, estaba jugando el right fielder, pero ese no es Monte Alto. Monte Alto lo conozco rápidamente, no se me pierde. ¿Ah? Se fue la bateada, señores, aquí se fue la bateada, fanáticos del béisbol aquí del equipo de Estelí. Batearon 5 oficialmente, se conectaron 2 imparables y anotaron 2 carreras. Un corredor quedó en circulación cuando se han jugado 5 episodios completos. La pizarra de gramas del sur indica que el juego está 7 para el equipo del frente sur, 2 para el equipo de Estelí. 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Vamos a nuestros anunciantes. Regreso al 6º episodio. Adelante, Francisco Cáceres Blandón, LAN Nicaragua.
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0: Ya preparados, fanáticos, para la apertura del episodio número 6. Nos vamos al episodio número 6 a batear el frente sur, Rivas. El hombre de turno, fanáticos, es Luis Fernández. 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Aquí viene el lanzamiento para Fernández. Le tira, conecta, línea corta ya la zona del jardín izquierdo. Pica la pelota, sensible el batazo. Es imparable para Luis Fernández. Corredor en la primera base, iniciando la tanda del equipo del frente sur. En primera, Fernández, lo primero para cocinar es Eptagas, el gas que rinde más. 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A ripostar, señores, aquí a tratar de construir, reponer esas dos carreras que fabricó el equipo de Estelí en la parte baja del quinto episodio, cuando viene a tomar turno Donald Guzmán. Guzmán, señores, en el compromiso del día de hoy no tiene imparable. De tres nada en este compromiso, Donald Guzmán, presentado por Arenas S.A. del grupo IMISA, bloques, adoquines, arenas y hormigón, con estándares de calidad de excelencia en la industria de la construcción. 2265-0975. Va de lado el derecho, señores, lanzando Brian Montano por el equipo de Estelí. Hace el wind up el pitcher, el lanzamiento viene alto, eso es bola. 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Preparado Montano, despega el corredor en primera. 7 para el frente sur, 2 para Estelí. Aquí este lanzamiento, le tiren a una curva y se va al frente, abanica, señores, el segundo strike, Donald Guzmán. Guzmán, señores, bateando, es el antesalista, segundo en el orden ofensivo del equipo del frente sur. 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FETESA, corredor en primera. Estamos en la parte alta del episodio número 6. En el Rufo Marín de Estelí, señores, jugándose pelota de primera división. El lanzamiento viene a la goma, le tira y conecta, batazo de frente, el pitcher no puede, el pitcher en la caída, la pelota sigue, pasa rozando el costal de la segunda base y se mete de imparable en el jardín central. Imparable, señores, para Donald Guzmán. Aquí el equipo del frente sur viene con todo en esta parte alta del episodio número 6. Tiene par de corredores circulando sobre las almohadillas. No hay out en la pizarra. Cuando el turno es para Norlando Valle. Ya descargó cuadrangular Norlando. Ahí back to back en el episodio número 5 en la parte alta. Azul con gris el equipo del frente sur, Rivas, y nuestros amigos en Rivas. Allá toda la gente que conocimos en Cárdenas. Cuando llegamos a ese municipio de Rivas, en el sur del país, con Elmer, con Cándida también. No, ¿cómo es que te llama esta muchacha? Ya se me olvidó el nombre, ¡qué bárbaro! Pero sí estuvimos ahí en una ardua labor de trabajo para una clase que se llama fonética en la UNAM Managua. No sé si le impartirá todavía la profesora Francis, no sé, para serles honesto, pero estuvimos por ahí. Conocimos y disfrutamos en Cárdenas. Armando Muñoz allá en la zona de Popoyoapa también, señores. al gran Chango, profesor de la UNAM Managua, a mi hermanazo Armando Muñoz, a su esposa, señores, a su suegro que le gusta mucho el béisbol, que le va al Frente Sur, seguro está pegado a la señal beisbolera de la Nicaragua. Corredor en primera y en segunda, bateando don Orlando Valle. 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Aquí está el béisbol, señores, Norlando en el uso de la palabra, viene de refuerzo desde el equipo metropolitano. Montano le suelta un manjar, señores, perdona Norlando Valle y le marcaron el strike. De calidad el strike, de calidad el strike. Se está jugando entonces allá en Bluefield. ¿Ah? 3-0 está ganando el equipo del Caribe Sur a los Toros de Chontales, partido que se desarrolla en la parte baja del tercer episodio. Este partido íbamos a sacar nosotros, pero la lluvia también lo demoró. El terreno de juego, según la evaluación de los umpires, no estaba todavía en óptimas condiciones, así que tuvieron que meterle candela duro el personal del estadio. El batazo, señores, aquí de Norlando Valle, bueno, para doble play por segunda, toma el segunda base, pasa al señor que asiste en el costal 1, el tiro a primera, en primera. 4, 6, 3, el doble play, señores, retiraron a Guzmán en segunda y 2 out aquí, corredor en tercera por el equipo del Frente Sur. Un batazo cómodo a la intermedia. Entonces el equipo del Caribe Sur le gana a los Toros de Chontales 3-0 de momento en el tercer episodio, parte baja. Ah, Matagalpa está superando a Carazo, al equipo de los Cafeteros de Carazo, 3-0 también este partido en la alta del séptimo inning. Matagalpa 3-0. El Bover pierde ante el equipo de los Tiburones del Granada. Qué linda información, qué linda noticia, qué bonitos números. 3-1 pierde el Bover de momento pierde el Bover 3-1. Parte baja del séptimo episodio, gana el equipo de los Tiburones, que levantó cabeza el equipo de los Tiburones. Fueron abatidos en la primera jornada ante los Indios Flecheros de Matagalpa. Se prepara el pitcher, señores. Brian Ruiz bateando. Ya falló Luis Montealto, ya se envasó Montealto. Se envasó, hombre. ¿Cómo se envasó, Ricardo? Le dieron base por bola, intencional. La Montealto viene de descargar cuadrangular. Castigó a Montano. Hombres en los extremos bateando Brian Ruiz. Es el Roy, es el patrullero central. Aquí está la Nicaragua, señores, en sustitución de Álvaro Acevedo. Brian Ruiz se va, señores, el corredor. ¿Qué pasó aquí? ¿Qué pasó aquí? Estos son los micrófonos beisboleros, los micrófonos deportivos de Radio Nicaragua. El batazo es allá corto, señor, lo estaba velando. Bastante adelante, señores, el patrullero, viene el tiro, el corredor va directamente para tercera. El tiro a la tercera y lo están poniendo fuera, señores, en tercera a Luis Montealto. Y así, señores, se va la tanda del equipo del Frente Sur. No anota carrera el equipo del Frente Sur. Fielder Choi en la jugada para aquí Brian Ruiz. Para Brian Ruiz. Batearon oficialmente 1, 2, 3, 4. Una base intencional. Quedó uno en círculo. Par de corredores en circulación. Cuando se va a la parte alta del episodio número 6, la pizarra de grama hacia del sur, engramando jardines, complejos deportivos, parques y plazoletas, indica que el juego está 8, anotó una, sí anotó una, 8 para el equipo del Frente Sur Rivas, logró anotar una el equipo del Frente Sur Rivas, Luis Fernández, logró anotar, señores, Luis Fernández. 8 para el Frente Sur, 2 para Estelí. 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Voy con nuestros anunciantes. Regreso, la Nicaragua.
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0: Ya nos vamos aquí al cierre del episodio número 6, cierre del episodio número 6, a batear el equipo de Estelí. Hay nuevo lanzador, nueva serpentina por el equipo del Frente Sur, Rivas. Nixon Muñoz, pitcher zurdo del equipo ribense. Se viene a hacer cargo de la loma número 19 en el dorsal para Nixon Muñoz. Salió del montículo el pitcher abridor, señores. Ese Melvin Hernández lanzando 5 episodios de 6 hits, 2 carreras, 2 bases por bolas, 4 ponches. En la labor monticular del abridor Melvin Hernández del equipo de El Frente Sur Rivas. Se viene este libate aquí Omar Obregón. Sexto bate, shortstop del equipo norteño, lo presenta Arena CCA del grupo IMISA. 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Aquí viene el lanzamiento. Le tira, está conectando. Batazo elevado en el infield. La busca el tercera base. Guzmán debajo de la bola. Mete el guante y captura. Ya falla Obregón. Tenemos el primero en la tanda. Es la parte final del episodio número 6 en vivo y en directo por la Nicaragua. Muchas gracias a ustedes, amigos oyentes. 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Bateando Nolan Cruz, el receptor, suelta el pitcher, le viene con lanzamiento bajísimo. Ese bola en la primera, no son bolas para la tos espectorum y para la picazón clotrimazol de Laboratorios Ramos. 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Una bola, no hay extra en el Rufo Marín, señores. El equipo de casa a la carga, el equipo norteño. El diamante de la Segovia, Estelí. Esa zona es fresquísima, sabroso. Estar en Estelí es fresquísimo. En Chinandegue es un calorazo, hermano, un calorazo. No aguantaría Julio Leyva Mora ahí ni 15 minutos. Se viene Julio Leyva, que lo vayan a traer en avioneta. El hombre de la Rocola que está en el lado de Montenó, está ahora en el lado de Ticuantepe, la Borgoña, por esos sectores ahí moviendo el traste Julio Leyva y su gran hora de la Rocola. Sí, hombre, no descansa. 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Nolan Cruz conecta rolling de frente al short. El churr busca la pelota, se le ve entre las piernas al parador en corto, Luis Fernández. La pelota sigue, señores. Hay error en fildeo para el shortstop. Marquémosle error en fildeo al short, señores. Corredor en primera. 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Corredor en la primera base, fanáticos del béisbol. Viene a tomar turno ahora por el equipo de Estelí. Marcel Villarreina, designado, tiene imparable. Por escogencia en primera base, señores, Villarreina encuentra corredor en la inicial. Aquí está el béisbol, el Germán Pomares Ordóñez, segunda ronda. Entonces le estábamos compartiendo los resultados que se están dando. ¿Y cómo va Masaya? No ha jugado Masaya, si está jugando. Hombre, ¿cómo vas a decir que no? Va ganando Masaya 6-0 al equipo de Nueva Segovia. Y era hora que Masaya por lo menos me alegrara un rato. Este partido ya va a finalizar. Ah, Masaya lo pilló el Bower. Lo agarró el Bower, su papá. Vino a poner orden, lo agarró el Bower con la coyunda y le dio despiadadamente en la primera serie del equipo del San Fernando. Se arreche quien se arreche, la verdad. lo agarró el Bober, tome, tome para que lleve, qué lindo. Está el juego en la parte alta del inning número 8, 6-0, gana el San Fernando. ¿Y dónde se juega? En el Roberto Clemente, ¿a dónde más? Ahí debe estar instalado ya Edrich en Mercado con, y compañía, disfrutando de aquel producto que este servidor ya no toma más. Producto es color amarillento, sí, amarillento, espumoso, bien helado. Ya no tomo más ese producto porque es dañino. Sí, dañinísimo, sabroso. Todo lo malo, ¿por qué será que todo lo malo termina siendo tremendo? ¿Ah? ¿Qué será que todo lo malo gusta? Estos son los micrófonos beisboleros, se reúnen los jueces. ¿Y para qué están reunidos, muchachos? Vámonos, no atrasemos el juego, que no los agarre la lluvia. Que no nos venga a agarrar la lluvia aquí. Corredor en primera, corredor en primera. Nolan Cruz, señores. ¿Por qué? ¿Le botaste el guante al primera base? Pero ahí no hay ninguna situación. Le pasó moviendo la mano derecha al inicialista y le botó el guante a Norlando. Y lo están llenando ahí de puro néctar. Y se ríe Norlando. Aquí batea Villarreina. Hay solamente un out en la pizarra. Estamos en la conclusión del inning número 6. El Frente Sur hizo carreras en el tercer episodio. 1-4 en el cuarto inning y 2 más en el quinto. Anexó 1 en el sexto. 8-2 la pizarra. La gana el Frente Sur. Aquí está Muñoz con el lanzamiento. Le tira mal Marcel Villarreina. Está conectando batazo profundo. Va hacia atrás, atrás, atrás. Luis Montealto. Llegando a la pelota Luis Montealto, que ahora está custodiando el jardín central. Monte Alto inició jugando el right fielder, pero en el right fielder está Brian Ruiz. Aquí está la Nicaragua, la transmisión deportiva. Lo hizo bien Monte Alto, atrapó la pelota, tenemos 2 fuera. Se mantiene el corredor en primera. 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Listo el pitcher, el zurdo Nixon Muñoz. Bateando se encuentra Fanáticos. Aquí José Lanza. No, este ya no es Lanza, este es Félix Obregón. Anota al hombre. Félix Obregón es el patrullero central. Ya se envasó este por Ponchi Well Pitch, 143 promediando. Va de lado el zurdo Nixon Muñoz. Aquí viene el lanzamiento. ¡Uy! Trae cruce el bate, sí señor, no hay donde confundirse. 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Bateando el equipo de Estelí. 8 carreras para el Frente Sur, 2 para la tropa norteña. Félix Obregón, en el uso de la palabra, noveno en el orden ofensivo. Encuentra corredor en la primera. 2 bolas, 2 strikes, el conteo, 2 out. Patitos navegando en la pizarra de Gramas del Sur. Estuvo el internacional René Chavarría, Gerald Javier Dávila. Está Francisco Cáceres Blandón, quien les habla, Ángel Ricardo Carballo, elaborando el día domingo. Sabroso elaborar un domingo. Más ganamos. ¿Ah? A mí me pagan el triple, yo no me arrecho. Viático, alimentación, solo falta que me vaya a traer chineado a la casa. ¿Cómo me voy a molestar, Francisco Cáceres? ¿Ah? ¿Cómo se prepara el pitcher, señor? Y un cafezazo que me regaló Padilla, bárbaro, con una repostería tremenda. Gracias, Padilla. Ahí está Padilla, hombre. El gran Padilla, con un cafezazo del bueno, cafezazo de semilla, no ese que viene hecho polvo. Eso no sirve, lo siento mucho, no anden bebiendo eso. Después se enferman y preguntan por qué. Ahí está la respuesta. Swing, señores. Ahí retorcido para Obregón, se termina ponchando. El café es el café de grano molido, ese es el café bueno, ese no hace daño. No hace daño, qué tremendo es el cafezazo. ¿Será que hay gente que no le gusta el café? Si las hay. O como hay gente que no saben de lo que se están perdiendo cuando no toman cerveza, Francisco Cáceres. No sabes de lo que te estás perdiendo. ¿Ah? No te dando mal ejemplo, dice Chico Cáceres. Tenés razón. No anden tomando, hombre. Tanto que cuesta el billete para irlo a desbaratar a un establecimiento. El dueño del bar comiendo grasoso, dice un brother. Y yo comiendo sancochado. ¡Qué bárbaro! ¡Qué clase de verdad ha dicho este hombre! se ponchó finalmente. Obregón, Obregón, Obregón. Bravo, Francisco Alonso. Obregón, Obregón, Obregón se poncha. Félix Obregón, el tercero en la tanda, quedó uno en circulación. Quedó uno en circulación, estimados amigos oyentes. No se conectó imparable, se envasó por error. Nolan Cruz, 6 innings completos. En la pizarra, el marcador, el score, 8 para el frente sur, Rivas, 2 para Estelí. 6 completos, eso indica la pizarra de Gramas del Sur, engramando jardines, complejos deportivos, parques y plazoletas. 75-55-27-64, el número que hay que marcar. Voy con con Francisco Cáceres Blandón y nuestros anunciantes. Vengo al séptimo episodio. Tuve en el tercero el diestro. Iba sofocado el diestro y fumigado. Está bueno que le vaya duro. Adelante la Nicaragua.
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0: Vámonos ya. Ya estamos ready, señores. Aquí viene el Frente Sur a buscar dos carreras más. 8-2 está la pizarra. El que batea por el equipo del Frente Sur iniciando la tanda es Mario Pasos. 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Se prepara Montano. Aquí viene el lanzamiento. Le quita velocidad. Queda alto el picheo. Bola la segunda, no son bolas para la tos, espectobrón y para la picazón. 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Dos bolas, no hay strike para Mario Paso, bateando el equipo de Rivas. Parte alta del séptimo episodio, Freddy Miranda y Santiago Jiménez. Es la tanda del Frente Sur. Apertura del séptimo episodio, fanáticos, gracias por estar con nosotros. La hora correcta, la 1:22, 16 de agosto. Le viene con una lisa, señores, strike. Ya le marcaron el primero a Mario Pasos. Dos strike, una bola y dos bolas y un strike. Ese es el conteo correcto. Dos bolas y un strike. Jugándose en este lío, el lanzamiento de Montano en recta, bola alta. La tercera para Mario Pasos. El diestro juraba que iba a haber knockout. Todavía estamos aquí. Este es el séptimo episodio. Tiene que hacer 4 carreras para el knockout del equipo de el Frente Sur y esperar la reacción norteña. Elevado allá por la parte izquierda, la pelota va a picar. ¿Para dónde iba corriendo el antesalista, señores? Aquí, Jaxel Mairena corrió y perdió la ubicación de la bola. Le quedó como a 3 metros. Aquí, señores, el Béisbol Radio Nicaragua en directo. 1:23, la hora de visitar Variedades Andrea. 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Bateando Mario Pasos, el conteo está en su máxima, 3 bolas y 2 strike. Es la Nicaragua y la transmisión deportiva, la transmisión beisbolera para todo el territorio nacional. Lanza el pitcher, bola alta es la cuarta y lo termina perdiendo. Base por bolas para Mario Pasos, corredor a primera. 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Aquí está el equipo del Frente Sur con corredor en la inicial. No hay out, viene a batear Freddy Miranda. .324 promediando Freddy Miranda. ¿Cómo está en el compromiso Miranda? Tiene hoy un imparable en 3 turnos, carrera anotada. Bateador de perfil derecho, 43 remolques. Se prepara ya el pitcher, bien de lanzamiento.

una de las anécdotas que no nos ha pasado a nosotros en el béisbol, por ejemplo, donde hemos andado. ¿Qué? ¿Qué no nos ha pasado? Viene el lanzamiento, bola pegada, le hace swing y salió un foul atrás, la pelota se va lejos a la calle directamente. Y el conteo se puso 2-2. Una de las buenas, y es cierto, hombre, a veces uno se deja llevar, se deja ir, aún calculando el terreno que está movedizo. En esa gira íbamos Gerald Javier Dávila arriba, iba el diestro Chavarría, mi persona, se quedó Juan Pertín Martínez, y que se quedó pues Martínez. Y íbamos a Omar Carrasco también, íbamos para Nueva Segovia, Ocotal. Partido de la profesional, coincidimos nosotros en el último partido que jugaba el equipo de los Gigantes de Rivas, porque fue para una edición de la pelota profesional. Y recuerden que también este estadio estaba haciendo también con algunas otras modificaciones y arreglos para la pelota profesional, pues algo que disposiciones que puso la liga. Y ocuparon el estadio Glorias del Béisbol Segoviano, el equipo de Estelí. Y viajamos contentos, pero nunca llegábamos, chicos Cáceres. Mira vos que, yo digo, vamos a llegar mañana, ya es demasiado. Pero en el camino nos íbamos deteniendo en los lugares estratégicos. Y llegamos a una casetita, una enramadita, donde estaban unos grandes racimos de uvas, Francisco Cáceres. De uvas, literalmente uvas. ¿Cuál es el susto de nosotros? Que el precio es una locura. Pues estamos hablando que la libra de uva valía como 15 córdobas. ¿A dónde vas a encontrar eso? ¿En qué supermercado? ¿Ve? Y el diestro se baja a tomar Carrasco, que nunca compra nada. Eso no bebe agua porque, en fin, pues se bajó. Y compramos, mira. Yo compro como 6 libras, el diestro medio saco, y era el Javier allí, pellizcó algo, el otro, contento. Ya nos montamos, lo hicimos, Francisco Cáceres, hubieras visto, parecía miembro, viene el lanzamiento, le tiró en su incompleto. Y se termina ponchando aquí Freddy Miranda. A ver, perdón, se termina ponchando Freddy Miranda. Un lanzamiento, señores, retorcido, le trabajó la esquina derecha, se fue al frente. Ahí le va a terminar doliendo aquí prácticamente la cintura con ese giro violento. Se poncha. Ya lo cocinaron, señores. Cuando el turno le corresponde a Santiago Jiménez, 271 promediando. Jiménez. Las bases, hay corredor en la primera, viene el lanzamiento, swing. A la brisa, señores, el conteo, una bola y un strike. Bueno, aquí lo hicimos, le llegó al diestro. Qué tremendo, ya para qué almuerzo. Con una libra de uva que me coma, yo estoy ready. Y donde las vamos probando, cada quien, nos volvemos a ver como de que perdimos. Nos dieron vuelta, batazo, señores, allá hacia la zona del right fielder, señores. El rodado se va, señores, de hit. Santiago Jiménez con imparable. Y ahora, ¿cómo hacemos? ¿A quién se las vendo esta? Yo, sí. No hallaba a quién clavarlo. Yo no sé qué haría el diestro. Dice que en fresco las terminó, el medio saco que compró él. En medio saco. En fresco se lo dio como en 3 meses. Qué barbaridad, hombre. ¿Ah? Eran ácidas. Estas estaban buenas para lo que le gusta el ronquín. Para pasar. ¿Eh? Es así, qué mamón, qué grosella, nada, de esa estaba, mira, con un punto clave. Sí, hombre, fíjate que sí, no pensé. Yo le regalé a mamá y mamá sí le metió candela con sal, chile y limón. Aquí, señores, el batazo bueno para doble play. Deja ya por la tercera base. Viene el antesalista, toma la pelota, manda para segunda, uno, el tiro a primera, en primera. Usted en primera, señores, se falló. Aquí falló, señores, Edgar López. 5-4-3 la ruta del doble play. Uno quedó en circulación, no hay carreras cuando se va la parte inicial del séptimo episodio. Sin carreras para el frente sur. La pizarra de gramas del sur indica que el juego está 8 para Rivas, 2 para Estelí. 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Francisco Cáceres, adelante.

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1: Dan la una con 30 minutos. De un bonito domingo, señores. No ha llovido, reporten si llueve por sus sectores. Aquí estamos, tremendo. El día está como para salir a caminar con la familia, a buscar un heladito, un raspadito, algo allí. Caminar sanamente. Vamos al cierre del séptimo episodio, señores, a batear el equipo de este league. El equipo norteño, Ever Calderón, es el hombre que toma turno. 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Primer bate, Calderón tiene parte imparable, carrera anotada, falló en el primer episodio en un elevado a segunda. Se prepara Nixon Muñoz, hace el way, no pe lanzamiento, viene bola alta, no son bolas para la tos, espectobrón y para la picazón, clotrimazol de Laboratorios Ramos de Calidad. Bateando Calderón, Jairo Mendoza y Wesley Valenzuela están en la tanda del equipo de Estelí. 8 carreras a 2 está la pizarra. ¿Y cómo ve el San Fernando? ¿Y para qué preguntan por el San Fernando? No es cierto, nadie me está preguntando. Yo no soy como Humpertín Martínez. Me están preguntando por el Bober y nadie le está preguntando por el Bober. Es el que quiere decir, es él eso. ¿Ah? Me están preguntando por el Bober. ¿Y a dónde te están preguntando? Enséñame a quién te está preguntando. Él es el que quiere dar información del Bober. Así estoy yo. Me están preguntando, pero mentira, nadie me está preguntando. Yo estoy diciendo la información del San Fernando porque yo quiero decirla. Está bueno, chicos Cáceres. ¿Ah? Y si el diestro, un cobro, saludos para Julano. Otro lepero, aquí están los micrófonos beisboleros, los micrófonos deportivos de Radio Nicaragua. Si me estuviera oyendo el diestro, vería uno, ojo, como de punche, 620-95 FM. El Bober, está ganando el Bober, ya, ve que desgracia. No, hombre. 4-3 el Bober gana los Tiburones de Granada. Inning 8, parte baja y un desastre. Aquí, señores, está la Nicaragua y la transmisión deportiva. Viene el lanzamiento para Calderón. Le tira y correcta línea. Ya la zona del jardín izquierdo. Pica la pelota. Sencillo el batazo. Cañonazo de Calderón. Corredor en primera, lo primero para cocinar es Zetagas, el gas que rinde más. 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Bateando el equipo norteño, Jairo Mendoza. Viene a la carga por el equipo de Estelí, falló por la ruta 31. En su turno anterior, aquí están ante los disparos ahora de Nixon Muñoz. Juega para doble play el equipo ribense, se prepara el pitcher, viene el lanzamiento, le tira y conecta. Batazo, señores, allá a la zona del jardín central, es corto el batazo, Monte Alto espera la pelota y captura. Para el lado número uno, falla Mendoza. Se mantiene el corredor en la primera base por el equipo norteño. Por el equipo norteño, ya se me bajaron las llantas. No quiero ni seguir deslizando para ver cómo era el San Fernando, cuidado, me sorprenden y ya le da vuelta el equipo de Nueva Segovia. No puede ser así. 6-0 gana la fiera del San Fernando. Que le zumba el mambo. 6-0 gana el equipo del San Fernando, señores. Chontales Caribe Sur no jugaron. ¿Ah? Pero si aquí los tenía yo reflejados. Si están jugando 5-0, Ricardo, es que el segundo compromiso va para hoy. Estos partidos programados a 7 episodios, señores, así lo dispone. La Comisión Nicaragüense de Béisbol Superior Caribe Sur 5, Toros de Chontales 0 en este primer compromiso en el Estadio Glorias Costeña. Se prepara el pitcher, viene el lanzamiento, le tira y conecta rolling allá por la primera base, la pelota abrió foul. No bate de foul, los Dantos están ganando 1-0 a los Tigres de Chinandega en la parte final del octavo episodio. Que los Dantos tienen corredores en segunda y en primera base en el Jaguar Estadio se desarrolla esta jornada beisbolera. Preparado está el pitcher, viene el lanzamiento para Wesley Valenzuela en recta, strike, el tercero, viéndola pasarse poncha. Wesley Valenzuela a sentarse, señores, se poncha, hay dos a corredor en primera. Parte final del séptimo episodio, amantes al béisbol, esta es la Nicaragua y su transmisión deportiva, su transmisión beisbolera. 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Parte final del séptimo episodio. Bateando ahora se encuentra Jaxel Mairena con corredor en la primera base. Jaxel Mairena, todo preparado, fanáticos del béisbol. Viene el lanzamiento, cruza el bate, trae el primero para Mairena. Corredor en la inicial, 8 carreras para el frente de sur. Rivas, 2 carreras para Estelí. De lado Nixon Muñoz, de frente al corredor de primera base, viene el lanzamiento, bola alta, es la primera. Una bola y dos strikes, la cuenta para el bateador en turno. 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El béisbol de primera división, comandante Germán Pomares Ordóñez, segunda ronda del Pomares. De frente el pitcher Nixon Muñoz, número 19 en el dorsal para este lanzador zurdo, segundo que utiliza Eloy Morales. El juego lo inició Melvin Hernández, optando a la victoria, lanzó 5 episodios. De lado el pitcher, señores, aquí está bateando Mairena. El lanzamiento viene, le tira, está conectando. Batazo, señores, allá hacia la zona del jardín central. Luis Montealto se desplaza atrás, ahora quiebra a la izquierda. Montealto busca la pelota, mete el guante y se queda con la bola. Para el lado número 3, finaliza la bateada del equipo norteño. 4 oficialmente batearon, un imparable, 1 a bordo, no hay carreras en 7 innings completos de partido en el estadio Rufo Marín de Estelí. El juego continúa, 8 para el equipo del frente sur Rivas, 2 para Estelí. 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Adelante Francisco Cáceres Blandón. Vamos con este viraje de nuestros anunciantes. Regresamos al octavo episodio. 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
1: Bueno, señores, ya preparados para la recta final del compromiso. Señores, recta final del compromiso. Estamos en el último tercio. A batear el equipo del Frente Sur. El marcador se mantiene 8 a 2. Arriba la tropa ribense. Y Santiago Jiménez es el que viene a tomar turno. Espérate, déjame ver. No era Brian Montaño. No era Luis Fernández. Debe ser Luis Fernández. Santiago Jiménez, aquí con el béisbol, Radio Nicaragua en directo para todo el territorio nacional y más allá, www.radionicaragua.com.ni. ¿No será que tenemos el inconveniente? Démosle F5 y actualicemos aquí. Luis Fernández tendría que ser. Luis Fernández tendría que ser, señores, aquí el que viene a tomar turno. Vía de lanzamiento, bola afuera. 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Luis Fernández, en mi anotación voy a confiar yo. En mi anotación voy a confiar yo. Dos strikes, no hay bolas en la tanda. Donald Guzmán y Norlando Valle. Por el equipo ribense lanzando. Por la tropa norteña, Brian Montano. Bases limpias. Aquí está Fernández con mucha calma. Dos strike, una bola. El lanzamiento en recta, strike. Y le vino con un latigazo electrizado, señores, aquí. Y se termina ponchando, viéndola pasar. Sin hacer swing se poncha Fernández. El turno le va a corresponder a Donald Guzmán, es el antesalista. Tiene un imparable en este compromiso en tres turnos, Donald Guzmán. 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A la carga Donald Guzmán, aquí está Estelí con su afición, muchos todavía buscando qué almorzar el día de hoy. Aquí en Estelí, Sergio Celedón y Morales, del Garañón de Diriamba, cuando estaba trabajando con nosotros, era campeón para comerse allí unos tacos al pastor. Que los preparan allí en Estelí. Seba Montano le pide Moisés Flores la pelota a Brian Montano y viene un nuevo lanzador por el equipo de Estelí. Los equipos en realidad cambiaron y siguen cambiando la confección, sino en realidad juegan con los colores representativos de los equipos. Y vemos unas camisas en realidad con esas variantes. Hoy por hoy hay maravillas en uniformes y depende mucho de la creatividad, obviamente. De la creatividad se perdió aquello de los uniformes que eran prácticamente tradicionales. Le he visto este tipo de trabajos a las Fieras del San Fernando con la camisa negra, blanco-naranja. Y a Estelí también con estos colores vibrantes, llamativos, blanco-rojo. El equipo de Estelí. Y así también, por ejemplo, al Bover no le he visto camisa así. Mantienen el uniforme tradicional, que es obviamente muy elegante. Es muy elegante. El uniforme de casa del equipo de los Indios del Bover. Otro equipo que no también ha incurrido o no ha incursionado en esta, con esta modalidad. También son los Dantos, que mantienen el uniforme, su camisa de un solo color, color rojo, y con obviamente el nombre imponente, los Dantos en la parte de adelante, ¿sí? Entonces se viene aquí Michael García es el nuevo lanzador, señores, por el equipo norteño. Pitcher derecho, lo recibe Donald Guzmán. 8 carreras, no, parte final del octavo episodio. Y aquí sorpresivamente alegrémonos, que se alegre todo Jinotepes y sus alrededores. El equipo de los Cafeteros de Carazo toma la delantera 5-3 ante el equipo de los Indios Flecheros de Matagalpa. Ajá. 5-3 ganando el equipo de los Cafeteros de Carazo a los Indios Flecheros de Matagalpa en la parte baja del octavo episodio. Este juego allá en Jinotepe, en el Pedro Selva. ¡Qué bárbaro! ¡Qué tremendo! Viene el lanzamiento para Guzmán. Aguanta el madero, señores, y es strike. Le cantaron el primer strike. El Bover gana 8-3 al equipo de los Tiburones del Granada. Alegría de burro para la gente de Granada. Estaban ganando, pero ya el equipo del Bover haciendo el trabajo. 8-3, partido en el inning 8. Bateando el equipo de los Indios del Bover. Bower, gana el Bower, don Jimmy Huerta, hasta que brinquen una uña. Donald Guzmán cuenta de una bola, un strike, lanzando, señores, Michael García. Va de lado el pitcher, viene el lanzamiento, uy, a cualquier parte. Se le resbaló la pelota finalmente, coge ahí un puño de tierra, de arcilla, no toma la pez rubia, la tiene a la par y no toma la pez rubia. Donald Guzmán, número 13. En la camisa Donald Guzmán exhibiendo elegantemente. 12 bolas y un strike, está el conteo para Donald. Ante esa lista del equipo del Frente Sur. Ante esa lista del equipo del Frente Sur, el Caribe Sur gana 5-0 a los Toros de Chontales. 5-0 gana el equipo del Caribe Sur a los Toros de Chontales. Partido que está en la parte baja del cuarto episodio. Estelí Rivas, ya saben ustedes, 8-2. La superpoderosa Maquinaria Roja derrota de momento 2-0 a los Tigres de Chinandega. El partido está en la parte alta del noveno episodio. Último chance para el equipo chinandegano con escoda adverso de 2-0. Aquí está el béisbol, 3-1 la cuenta para Dondal Guzmán. Hay un out en la pizarra, 620-95 FM, la Nicaragua. Viene, señores, el lanzamiento, es bola altísima, es la cuarta, quiero ver. Rumbo a primera base, o era la tercera. Era la tercera bola para Dondal Guzmán. El San Fernando gana 6-0 a Nueva Segovia. Los resultados en esta segunda ronda del Germán Pomares Ordóñez, segunda serie que sostienen los equipos entre sí. Segunda serie, señores. García está lanzando bases limpias. Atrás el infield del equipo del equipo norteño, el equipo de Estelí. El lanzamiento viene alto, es bola la cuarta, lo pierde Guzmán a primera base. 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En primera base, Dondal Guzmán, cuando viene a tomar turno, Norlando Valle. Eso es Norlando Valle, el que batea, bateador zurdo, juega primera base en Orlando. Tercer bate del equipo del Frente Sur. Se reforzó con ofensiva, con bateo, el Frente Sur también lo hizo Chinandega. Juega para doble play el equipo norteño. Atención, señores, en el Rufo Marín, el lanzamiento para Norlando, es bola alta. 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Francisco Espinosa, le vamos a saludar a Francisco Espinosa. Por aquí andaba ayer hasta que rascaba, no, ayer, el viernes hasta que rascaba. Ah, llorando por Silvio Vázquez. Son el 1-2. Ah, la combinación perfecta. Par de Araganes, 620-95 FM. 2 bolas y un strike, bien de lanzamiento, recta, bola. Para Norlando, señores, 3 bolas, no hay strike, es el conteo. De León para Rivas, de Rivas para el mundo, Norlando Valle. Inning 8, parte alta. Exactamente las 13:47, la 1:47, bola alta es la cuarta, boleto para Norlando. Y aquí, señores, el equipo del Frente Sur tiene corredores en segunda y en primera, con solamente una nota en la pizarra. Todo va a quedar en Luis Montealto, que ya tiene cuadrangular en este compromiso. Luis Montealto estuvo con la selección nacional en los Juegos Centroamericanos y del Caribe, Luis Montealto. Brian Ruiz más atrás, señores, hombres en segunda y en primera por el equipo del Frente Sur. Se pone de pie el receptor Nolan Cruz, va directamente al montículo a conversar con el lanzador, y se viene el coach de picheo también a dar indicaciones, buscar la zona de strike, le están diciendo al lanzador Michael García. Al lanzador Michael García, busca la zona de strike, corredores en segunda y en primera base, con solamente un out, ataque el equipo ribense. Allá la gente de Belén Rivas, grandes experiencias en Belén Rivas, Gerald Javier. Solo de acordarte se te hace agua la boca. 8 para el Frente Sur, 2 para Estelí. El béisbol. En vivo y en directo, Radio Nicaragua, 16 de agosto de 2026. ¿Qué pasó con Carlos Facundo Castillo Vilche? ¿No ha reportado la sintonía, Carlos Facundo? No, me anda bien ocupado, un hombre atareado. Ah, me llegó una información ahí que no es oficial, que quiere que le hacen falta las minas nuevamente. Bueno, es cuestión de cada uno. Si a él le encanta andar de minero, pues ya ha sacado su... ha hecho grandes logros como minero, pues y ahí, sígalo haciendo. Allá en la zona de Bonanza, Rosita Ciuna, viene el envío, strike. Lo castiga, señores, José Serrano, en el uso de la palabra, en sustitución de ¿qué? De Álvaro. No, de Brian Ruiz. De Monte Alto. 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José Serrano en el uso de la palabra, señores, hay solamente un out. Donald Guzmán en segunda, Norlando Valle en tercera. Serrano bateando por Monte Alto. José Serrano es el hombre de turno como cuarto bate. Da el lado el pitcher, observa por encima del hombro al corredor de la segunda base. Viene el lanzamiento, le tira, está conectando rolling allá por la segunda, puede ser para doble play. Aquí, señores, el segunda base manda para el costal, asiste el short 1. El tiro viene a primera, ¡out en primera! 4, 6, 3, la doble ejecución, señores. Doble play en la jugada, quedó uno en circulación. Se marca el doble play cuando se va a la parte alta del episodio número 8. No hay carreras para el frente sur. Rivas en la pizarra de gramas del sur. 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Rivas, 2 para Estelí. Hoy con Francisco Cáceres Blandón y nuestros anunciantes. Regreso al cierre del octavo episodio. 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

Espérate, hombre, chico. Espérate, hombre, chico, me agarraste distraído. Estaba viendo un gran bochinche, hombre, estaba viendo un gran bochinche que me mandaron ahí. ¿Ah? Estaba viendo un gran bochinche cayéndole como 6-1. No, uno agarrando y aporreando a todo el que se le metía ahí en medio. Qué bárbaro, no. No sé a dónde es ese bacanal, No, vamos aquí al cierre del octavo episodio, señores, a batear el equipo norteño. Batea Axel Carrasco por el equipo de Estelí. 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Axel Carrasco, número 35 en el dorsal. Se prepara el pitcher. El lanzador Nixon Muñoz suelta la goma. Le tira y conecta, señores. Ahí, batazo allá por la segunda base. Complicado el batazo. Bien, el camarero busca la pelota, se tira por ella y atrapa. Se incorpora el tiro, va para primera. Es enterrado el tiro. No, el tiro es altísimo. No puede Guzmán, no puede. Y el inicialista, señores, Norlando Valle. La pelota se introduce en el dugout y le van a dar la base adicional, señores, al corredor bateador Axel Carrasco. Vamos a ver, para mí debe ser imparable, pero el tiro es también altísimo. Es un mal tiro, evidentemente. Vamos a ver qué le da el anotador oficial. Dijimos que Heiner Bolaños, el anotador oficial. Heiner Bolaños, el anotador oficial, señores, en este compromiso. Hay corredor. Para mí, hit. Error, tiro. Hombre en la segunda, señores, por el equipo norteño cuando viene a tomar turno Omar Obregón. 345, tiene 16 remolques, no ha conectado de cuadrangular en lo que va de la campaña Omar Obregón. Sexto bate, shortstop, se prepara ya el derecho, el zurdo, Nixon Muñoz. Va de lado el pitcher, señores. El lanzamiento viene. Esa bola altísima para Obregón, dos bolas y una estrella el conteo. Y efectivamente Axel Carrasco, sencillo, el avance por error en tiro del segunda base. Carrasco en la intermedia, señores, aquí está la Nicaragua y la transmisión deportiva, la transmisión beisbolera, parte final del inning número 8. Frente Sur, Rivas, el Frente Sur anda la camisa de esas tradicionales que no están mal, son camisas muy elegantes, para ser honesto, son camisas muy elegantes. De calidad, se prepara el pitcher, viene el lanzamiento, recta le tira Obregón, está conectando una línea ya hacia la zona del jardín izquierdo, esa pelota va a estallar, imparable para Omar Obregón. El corredor de segunda va para tercera, para en primero Omar Obregón, o se fue hasta segunda, este corre rápido, todavía tiene velocidad Omar Obregón. Una de las cualidades de Omar Obregón, ha mantenido en realidad allí el físico. Corredor en primera base, lo primero para cocinar es Z-Gas, el gas que rinde más. 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Hombres en los extremos cuando el turno le corresponde a Nolan Cruz. Este jugador experimentado ya en el Germán Pomares Ordóñez, 286 promediando Nolan Cruz. Receptor del equipo norteño. Gracias por estar con nosotros. 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Hombres en las esquinas por la tropa norteña. Nolan Cruz, en el uso de la palabra, lanza el pitcher. Bola pegada es la primera. Una bola sin estrella el conteo. 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El zurdo Nixon Muñoz abre el corredor en primera con mucha calma. Ahora con mayor cuidado porque está de frente el pitcher. Aquí está el lanzamiento para Nolan. Le tira, está conectando elevadito allá por el short. Un paso adelante el shortstop. Mete el guante y se queda con la bola para el primero en la tanda. Falla a manos de Luis Fernández. Nolan Cruz. A manos de Luis Fernández. Un batacito inofensivo en elevado. Una texita. De frente al short, señores. Se mantienen los corredores en tercera y en primera. Hay un out en la pizarra. Marcel Villarreina viene a tomar turno. Tiene imparable de 3-1 en este compromiso. Marcel Villarreina, bateador de perfil derecho. Del lado el pitcher Nixon Muñoz. Aquí viene el lanzamiento en recta. Es bola fuera la primera. Una bola, no hay strike en el conteo. 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
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Corredor en la primera, corredor en tercera por el equipo norteño. Viene el lanzamiento, la deja pasar strike. Ya le marcaron a Villa Reina. Una bola y un strike el conteo. Félix Obregón en el círculo de espera por el equipo de Estelí. Estamos en la parte final del episodio número 8. Inning 8. 8 carreras para el frente sur, 2 carreras para Estelí. Exactamente las 13 horas con 58 minutos, la 1 con 58. Viene el lanzamiento, le tira, salió un elevado allá por la parte derecha. La pelota se va a zona foul. A zona foul, a zona foul. Bateando, señores, Marcel Villarreina. Va el Vogel Pitcher, usted siempre con la Nicaragua. Señal directa, señal potente. 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Va de lado el pitcher, de frente el corredor de primera base, Omar Obregón. Abre cuidadosamente. Aquí este lanzamiento, le tira, sale un machucón de foul hacia la parte derecha del home plate. Parte derecha del home plate. 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Preparado este el pitcher, viene Muñoz a la goma, le tiró el tercero y se poncha Villarreina. Se poncha Marcel Villarreina haciendo swing, tenemos dos fuera. ¿Será que queda en amenaza este episodio por el equipo de Estelí para descontar? Estelí va a cerrar, está en casa el equipo norteño. El equipo norteño viene a tomar turno, señores. Félix Obregón está custodiando el jardín central número uno para Félix Obregón. Dos out en la pizarra, lo presenta Arenas S.A. 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Muñoz en el montículo, preparado cómodamente. Un strike, no hay bolas en el conteo. Suelta el pitcher, strike el segundo haciendo swing. Dos strike, una bola. Ahora el conteo para el bateador en turno. 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Se prepara el pitcher, señores. Viene el lanzamiento, le tira y conecta batazo allá por la tercera base. El antesalista toma la pelota, va a mandar para segunda. Out en segunda, señores. Obregón fielder, se oye en la jugada para Félix Obregón. Y aquí se va la parte final del octavo episodio. 6 batearon oficialmente por el equipo norteño. Se conectaron par de imparables. 2 corredores quedaron en circulación. 8 completas en la pizarra de Gramas del Sur. 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Rivas, 2 para el equipo de Estelí. Voy con Francisco Cáceres Blandón y nuestros anunciantes, la Nicaragua.

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0: Noveno episodio. El Frente Sur Rivas. Se viene, señores, aquí a batear por el equipo del Frente Sur, Brian Ruiz se viene a la carga por el equipo del Frente Sur. 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Ya con conteo de dos strikes, bien de lanzamiento, señores, le hace swing al tercero, se poncha Brian Ruiz cuando el turno le va a corresponder a Mario Pasos. Hay uno fuera, Michael García, cerrando el compromiso, lo pierde Estelí con score de 8-2, ganándolo el Frente Sur. Me parece que hay un emergente y efectivamente Andy Tapia batea por el equipo del Frente Sur en sustitución de Mario Pasos. 8-2 está la pizarra, señores, de frente el pitcher. En directo está la Nicaragua para todos ustedes. Aquí está el lanzamiento, rompe duro al centro, strike. Es de calidad el strike para Andy Tapia. Bateando en sustitución de Mario Pasos, señores, Freddy Miranda. Colocado en el círculo de espera por el equipo de el Frente Sur, rolling allá, señores, hacia la zona del right fielder, sobre la raya de cal, pica la pelota, se va a extender hasta lo profundo, da contra la barda, ahora se desvía a la derecha, la busca el right fielder, señores, la va a regresar al cuadro, el corredor ya está instalado en segunda. Doble el batazo para Andy Tapia. Aquí, señores, tuve y el batazo, corredor en la segunda base, pasó por primera. 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Fanático del béisbol, corredor en la segunda base. Freddy Miranda viene a tomar turno, 322 promediando. De perfil derecho, 327. Es el promedio de Freddy Miranda, pero un momento. Número 3. Tengo registrado con otro número Freddy Miranda. Este es Carlos Vanegas. Me parece que es Carlos Vanegas. Déjame ver. Esta es la transmisión deportiva. Carlos Vanegas, bateador de turno por el equipo del Frente Sur, con corredor en la intermedia. Alta del noveno episodio. De lado el pitcher, señores, viene el lanzamiento, se le fue la pelota al receptor, avanza a la tercera base. Aquí, señores, avanza a la tercera base Tapia. Y el Frente Sur coloca corredor a 90 pies del home play. Hay solamente un out en la pizarra, noveno episodio. 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Viene el lanzamiento, señores, le tiró al tercero y se poncha. Hay dos out, parte alta del noveno episodio, corredor en tercera base, el turno le corresponde a Santiago Jiménez. Santiago Jiménez viene a la carga por el equipo del Frente Sur. Vamos a ver si no hay otro movimiento a la ofensiva por el equipo del Frente Sur, tropa que dirige Eloy Morales. Jiménez, en el uso de la palabra, viene el lanzamiento. Esa es bola altísima, la primera. 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Es calidad. 8-2 está el score, señores. Un cuadrangular para Santiago Jiménez. Es Santiago Jiménez Jr. Preparado el pitcher, señores. Atentos a la jugada. 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Suelta el pitcher. Swing al frente, strike. Es el primero para Jiménez. Un strike y una bola está el conteo. 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De lado el pitcher hace el wind up. Aquí viene el lanzamiento. Bola pegadísima para Jiménez, señores. Y lo están golpeando finalmente. Golpe para Santiago Jiménez. Corredores en tercera y en primera base por el equipo de Rivas. El frente sur. Lo terminó golpeando, señores, cuando viene ahora la carga. Edgar López. Edgar López Jr. a la carga por el equipo del frente sur. Por el equipo del frente sur, señores, hombres en los extremos, corredor en tercera, corredor en primera. 8 para los ribenses, 2 para los estelianos. El Germán Pomares Ordóñez. Y como nosotros ya terminaron los otros partidos, Ricardo. Espérate pues. Siguen en la lucha. Estar en la lucha. Voy a actualizar esto para no dejarlo a ustedes ahí con zozobra. Vamos a actualizar eso para no dejarlo con zozobra a todos ustedes. Terminó el juego del Bori, el equipo de los Tiburones del Granada. 8-3 ganó el Bori al equipo granadino. Granada, 3 carreras, 7 hits, 2 errores. Bori, 8 carreras, 11 hits, par de errores. Por el equipo del Boer, 8-3 ganó el Boer a Granada. Ya ganó también el equipo de los Dantos, 2 carreras a 0 a Chinandega. Chinandega, 0 carreras, 6 hits, 2 errores. Los Dantos, 2 carreras, 5 hits, sin error. El equipo de los Dantos también ya ganó el San Fernando. 6-0 ganó la Fiera del San Fernando. 6-0 ganó el equipo de la Fiera del San Fernando. Nueva Segovia, 0 carreras, 5 hits, 2 error. San Fernando, 6 carreras, 9 hits, sin error. Solo el partido de Carazo, Matagalpa, Caribe Sur, Chontales y Rivas Estelí en acción. Ya estamos en la parte alta del inning 8, señores, a punto de concluir también, de caer el telón aquí. A Estelí le va a restar su bateada del noveno episodio. Edgar López Jr. viene de lanzamiento, le tira, está conectando elevado en el infield, la busca el segunda base atrás del costal, finalmente el señor Omar Obregón de un grito, solo mete el guante y captura. Para el lado número 3 falla Edgar López. Y se fue la bateada del equipo del frente sur. 4 oficialmente batearon, un golpeado, un doblete. Par de corredores quedaron en circulación cuando se han jugado. Fanáticos del béisbol, 8 innings y medio de partido. En el estadio Rufo Marín, la pizarra de gramas del sur, engramando jardines, complejos deportivos, parques y plazoletas, indica que el juego está 8 para el frente sur, Rivas, 2 para Estelí. 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Francisco Cáceres Blandón. Vamos con nuestros anunciantes, la Nicaragua.
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0: Ya de regreso con ustedes al noveno episodio, parte final, último chance para el equipo de Estelí. Por el momento, señores, no hay modificación en el montículo del equipo ribense. Va a finalizar el compromiso Nixon Muñoz. Nueva tercera base, Edgar Muñoz, en sustitución de Donald Guzmán. Los tres a la carga por el equipo de Estelí. El primer bate, Ever Calderón, Jairo Mendoza y Wesley Valenzuela. Por el equipo de Estelí, señores, a enfrentar a Nixon Muñoz. A tres outs de la victoria, el equipo de Rivas sobre Estelí. La asistencia de fanáticos estaba muy interesante. Muchos fanáticos han logrado desalojar ya las graderías en el estadio Rufo Marín. Muchos ya buscando su casa. Muchos ya buscando su casa, señores. Finalizando la programación, Vamos a ver si ya termina el otro compromiso entre... No, este compromiso está bastante... ¿Será que está dilatado este juego en el Caribe? Nunca pasó del quinto episodio, Francisco Cáceres. ¿Ah? Allá en el Caribe Sur, nunca pasó del quinto episodio. 5-2 está este score. Voy a echarle un vistazo. Falta que finalice Matagalpa Carazo. Falta que finalice, también está en la parte alta del noveno episodio este compromiso, y por supuesto el de Rivas. Son los tres juegos, pero me da la impresión a mí que el de el Caribe Sur y Chontales está detenido. Nunca pasó el quinto episodio. ¿Quién ahí? Ah, bueno, George Zapata, hoy se está celebrando el hípico, entonces en el bonito departamento de Granada. Fíjate que como no me fui a Granada. Mira, quedado yo, chicos, casi. Ah, no, es que el juego es aquí, hombre, la estoy encabando, si el juego es aquí. Soy poco para andar en los hípicos, yo respirando estiércol. No me gusta a mí. Si voy es por otro asunto. Foul por la parte derecha, señores. Calderón bateando. Ever Calderón tiene tres cohetes en este compromiso de 4-3 este hombre. Ever Calderón, un strike, no hay bolas en el conteo. Se prepara Nixon Muñoz. Va de lado el pitcher, viene el lanzamiento en recta. ¡Foul! Está ahí atrás del home plate, señores, la conexión. Dos y nada está la cuenta para la tos, Spectobrón, y para la picazón, Clotrimazol de Laboratorios Ramos. 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Nixon Muñoz lanzando por la tropa ribense. Ocho carreras. Dos. Voy a dar el dato. Se mantienen aquí. Es que yo miro que no avanza. El béisbol. Estaba en tres bolas. ¿Quién? Josmar Cortés. El béisbol, señores, en vivo y en directo. Yo miro que no avanza, estimados oyentes. Bateando. Calderón, el lanzamiento viene. ¿Cómo está el conteo de Calderón? Bola es la cuarta ya. Bola es la cuarta para Calderón. Corredora primera. 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Corredor en primera base cuando batea Jairo Mendoza. El lanzamiento viene, le tira y conecta, batazo sólido, durísimo allá por la tercera base. El antesalista bien plantado, toma la pelota, mete el brazo a primera, el tiro es enterrado, no retiene Orlando Valle, señores. Mal tiro del tercera base. El corredor se fue a segunda, corredora primera por el equipo norteño. Un batazo durísimo, fue prácticamente un torpedo a la tercera base. Lo atrapó muy bien el antesalista, señores, pero el tiro fue... Fue malo a la primera base. Este recién ingresado, señores, en la tercera base por Donald Guzmán, Carlos Muñoz. Hombre, la parada estuvo bárbara, pero el tiro fue complicado. Hay error. Aquí están los micrófonos beisboleros, los micrófonos deportivos, Radio Nicaragua. ¿Qué pasó? Sí. ¿Ah? Con todo, corredor en primera. Fue foul. ¿Ah? Qué belleza. Jairo Mendoza, señores, aquí con error. Entonces fue en linietazo durísimo. Que logró atraparlo, señores, bien plantado. El de Jairo Mendoza para el lado número uno. Y aquí Wesley Valenzuela, señores, está elevando allá por la parte del jardín izquierdo. Corre mucho el guardabosque izquierdo, llegando a la pelota, mete el guante y captura, falla Wesley Valenzuela. Les voy a resumir este episodio, nuestros amigos oyentes en los diferentes puntos del país. La tanda la inició Ever Calderón. Ever Calderón inició la tanda negociando el boleto, finalmente estando con conteo adverso. Jairo Mendoza sacó una línea, un torpedo a las manos del antesalista, estaba abierto mucho. El corredor de primera hizo el tiro fue enterrado, perdió la pelota, no la tomó Norlando, de manera que el corredor se fue para segunda. Wesley Valenzuela con elevado al jardín izquierdo y aquí batea. Aquí batea, señores, Jaxel Mairena. Batea Jaxel Mairena, señores, aquí por el equipo de Estelí. 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El batazo viene, le tira y conecta. Allá, señores, hacia la zona del jardín derecho. La busca rápidamente el right fielder, no va a poder. Allí el right fielder. La pelota se va de hit, se estrella contra la barra del corredor de tercera. De segunda va a tercera y anota la carrera número 3. Ever Calderón, doblete el batazo para Jaxel Mairena. Doble el batazo para Jaxel Mairena. Hombre en la segunda por el equipo de Estelí. Estamos en el cierre del noveno episodio. Último chance para el equipo norteño. 8-3 el juego. Bateando Jaxel Carrasco. Es el right fielder. Jaxel, el primera base, quiero decir. Jaxel Carrasco alinea como quinto bate por el equipo norteño. Se prepara Nixon Muñoz. Aquí suelta. El envío viene. Bola pegadísima. 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Jaxel Carrasco con conteo de una bola y un strike. Mairena corriendo en la segunda base, 3 para el equipo de Estelí, 8 para el Frente Sur. Domingo Beisbolero a través de la Nicaragua, estamos a día 16 de agosto de 2026. Se prepara el pitcher, viene el lanzamiento en curva, bola afuera. 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Bola bajita la tercera. Bola baja la tercera para Jaxel Carrasco. Corredor en la segunda y dos out. 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Se prepara el pitcher Nixon Muñoz. A punto de caer el telón, fanáticos atentos a la jugada. Viene el lanzamiento, bola es la cuarta y lo termina perdiendo. Base por bola para Jaxel Carrasco, corredor en primera. 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El turno le corresponde ahora a Omar Obregón, shortstop del equipo de Estelí, con corredor en segunda y en primera. Viene Obregón, tiene un imparable, una base por bolas de 3-1 con boleto. Omar Obregón en este compromiso batea a la derecha, es ambidiestro. Omar Obregón batea a la zurda, batea a la derecha. Se prepara el pitcher, hombres en segunda y en primera. El envío viene en recta, le tira, foul por la parte izquierda. Martilló fuertemente de foul Obregón por la parte izquierda. 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Se prepara el zurdo, viene el lanzamiento, le tira y conecta, rolling de frente al short. Esto se puede terminar, el short busca la pelota. El short busca la pelota, pasa a segunda, el tiro es malo. Lo que parecía que se iba a terminar, implementa, señores, aquí disminuye la ventaja el equipo norteño. Anota Jaxel Mairena, Carrasco en tercera y el corredor bateador Obregón en segunda. Un batazo que parecía de rutina, señores, lo complica el shortstop. Lo complica el short Luis Fernández, un bote ahí que no pudo tomarla y mandar y simplificar en segunda, señores. Hay error para el shortstop. Luis Fernández anota una más, la carrera número 4 del equipo de Estelí. Anotó Jaxel Mairena. Anotó Jaxel Mairena, fanático del béisbol. Fíjate que en realidad la carrera no hubiese entrado, Chico Cáceres, si se guarda la pelota finalmente y no hace ese tiro desproporcional. Ah, se guarda la pelota y Jaxel Mairena hubiera anclado en tercera. Y en primero Omar Obregón. Todo va a quedar, señores, todo se define. Hay dos out, aquí batea Nolan Cruz. 8-4 está la pizarra, 8-4 la pizarra, 4, 5, 6, 7, con un palo de vuelta entera aquí, ¿ah? Imagínate, lanza el pitcher, extrae y le marcan el primero a Nolan Cruz. Bateando el catcher del equipo de Estelí, lo presenta Arena CSA del grupo IMISA 22650975. ¡Qué bárbaro! Dice, ¿cómo le encabé? Nixon Muñoz lanzando el zurdo. 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Se prepara el pitcher Nixon Muñoz. Hace el wind-up, dispara el home, le tira y conecta batazo elevado allá hacia la zona del jardín central. Atrás el patrullero central. Mete el guante y captura la pelota para el lado número 3. Y así finaliza el compromiso con victoria del equipo del Frente Sur. Rivas, 8 carreras a 4 sobre Estelí. Rivas, 8 carreras, 16 imparables, 5 errores a la defensiva. Imagínense ustedes, el equipo de Estelí, 4 carreras, 10 imparables, jugó impecable a la defensiva el equipo norteño. Victoria, victoria.

0: 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Las 2:39 minutos.
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Las 2:45 minutos.

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Las 3:18 minutos.

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2: Las 3:25 minutos.

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Las 4:06.

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Las 4, 19 minutos. 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

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Las 4:39 minutos.

0: Muchas gracias.
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2: Las 4:56 minutos.

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0: 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Las 5:50.
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1: Las 5:57 minutos.